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en Radio Swing. Esta es la hora. 7:40. 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

Ahora sí, quiero preguntarles, ¿quién es el que manda en casa? ¿El hombre o la mujer? Esto se va a decidir cantando, ¿sí? Vamos a ver, todititos, cantamos. ¿Qué dice?

0: No queremos regalarle los regalitos, muchachos. Vamos para este ladito. Ándenos saludos para este ladito.
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0: En Radio Swing, esta es la hora. 8:28.
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0: Lucas Evisae. Que hable la madrina, que hable, que hable.
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4: El borrachito.
5: Dice que soy un borracho. Dice que soy un perdido.

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agradecer a toda la audiencia, porque sí, nos están escuchando en el distrito de Mazamar. El día de ayer me encontraba con un amigo y me dice, te escuché, me fui a comprar a la tienda, no sé qué cosa, y te escuché que estabas hablando, me dice. En ese sentido, desde acá, siempre con el debido respeto, y creo de que ustedes son mucho más inteligentes que yo para que puedan darse cuenta en realidad cuál es mi intención en realidad. Mi intención es destapar lo malo, mi intención es la manipulación, destapar la manipulación, mi intención es destapar las cosas que se están, en este caso, enquistando, queriendo enquistar en Mazamari. Continuismo, aprovechamiento, gente que quiere seguir viviendo del gobierno, del Estado, del pueblo, de la municipalidad. ¿Que acaso no les sobra la plata que tanto han robado una, dos, tres gestiones? ¿A dónde está esa plata que han robado? ¿A dónde se va esa plata? ¿O ustedes creen que no han robado nada? Por favor, no estamos chupando el dedo a estas alturas menos, pues señor. A estas alturas menos vamos chupando el dedo a decir, ¿sabe qué? No, él no ha robado. Pobrecito. Lo que pasa es que lo ves andando caminando o algo así, porque todo su riqueza no lo tiene acá. Porque no es tonto ni perezoso, pues. Ahora ya estos señores ya también han mejorado en ese tema, en esconder lo robado. Se van a otras regiones, a otros lugares, o en otros países. Ahí es donde amasan esa fortuna. Y ustedes dirán, pues no, a veces vemos a un candidato.

0: que ya fue alcalde 2-3 veces y están dando con su chancletita ahí. Parece mentira, parece pues, oiga, una persona inocente, quizás una persona humilde. Pero no, eso es apariencia. Porque claro, pues ni tonto ni perezoso, después de ser alcalde, vas a comprar tu carro 4x4, vas a andar con tu moto, o sea, vas a construir tu casa, tus empresas, o sea, es ilógico, pues. Y es por eso de que no vemos lo que pasa con aquellas personas que gobiernan y le roban al pueblo. Esa es la verdad. Señoras y señores, en esta oportunidad nosotros vamos a tocar un tema muy importante en realidad. Y a mí me llama poderosamente la atención, y es por eso que lo voy a tocar, porque en realidad yo tonto no soy en primer lugar, ¿eh? O sea, me podrá hacer al tonto por un momento, pero tonto no soy. Y me gusta analizar las cosas muy bien, porque ese es el éxito de mi progreso en comunicación, mi análisis. Finalmente siempre, siempre doy en el clavo. En ese sentido, desde acá vamos a hacer un análisis de lo que hoy en día está pretendiendo hacer, ¿quiénes? El candidato, su gente y su prensa del caballo. Algo verdaderamente, oiga, que nos llama poderosamente la atención. Bueno, para que ustedes más o menos conozcan el panorama, porque los que quizás no se han dado cuenta en las redes sociales lo están escuchando por la radio, y hay que ser explícitos en el tema. ¿En qué sentido? De que ahora último ha salido una convocatoria donde se señala de que el partido del caballo, o sea, de Juárez Suárez, ya, el partido del caballo, su prensa y su gente, sus radios, están organizando o están pretendiendo organizar un debate. Oiga, en realidad yo creo de que estamos en el siglo XXI. Sin embargo, señoras y señores, parece de que las cosas, oiga, se están tornando de manera arcaica, que o sea, no sé, parece que los del caballo piensan que la gente es ignorante, para no darse cuenta de que cómo es posible que Juárez, oiga, y su prensa quiera organizar un debate, o sea, un candidato, su prensa y el candidato quieran, y su partido, lógicamente, quieran organizar un debate. Oye, en realidad me faltan pelos, porque ya me estoy sacando los cabellos, en realidad un poquito de sorpresa. De sorpresa, más que nada, oiga, y de gracia, ¿saben por qué? Porque esto para mí es un chiste, en realidad. Esto para mí es una broma. Yo no quiero pensar verdaderamente que esto es cierto, en realidad, porque, oiga, sería una locura. Sería el entierro total del candidato del caballo, su prensa y su gente. Yo no sé quién es asesor de estos señores, oiga, porque en vez de subir, la están fregando, oiga. Y eso que yo no soy su asesor, me siento un poco hasta con un malestar, hasta pena me dan ya, en realidad, oiga, porque la están fregando. ¿Cómo es posible? Vas a querer ser juez y parte, o sea, tú eres candidato, tienes tu prensa, los que te apoyan son dueños de radios, y esas radios y esos dueños y esa prensa que tú pagas, y como tu candidato, quieren hacer un debate. Yo no sé, oiga, si algún candidato quiera participar en este debate sabiendo de que un candidato está haciendo el debate. ¿Me entienden o no? Así, a grosso modo, la cosa como son, grueso, frío. No, pues, señor, ¿qué está pasando acá? Yo no sé, yo no quiero pensar que la gente de Masamari no se da cuenta, en realidad, lo que está pasando. ¿Por qué le digo? Vamos a ver en imágenes ahí, señoras y señores, en estos momentos. Y vamos a hablar ahora con nombres. Y vamos, ¿por qué vamos a vincular con las imágenes y las pruebas que tenemos nosotros? En todo caso, acá tenemos la primera prueba, por ejemplo. Acá tenemos la primera prueba. Así, suavecito nada más. Dice ahí, debate, ¿no? Pa, fuego super latino, dice fuego cruzado. Mire, mire quién lo está organizando. San Juan. San Juan es de Ever. Ever está pues con el caballo. ¿Y quién trabaja en Radio San Juan? Pues Alex. Y Alex está contratado por el caballo. Super latino, ¿de quién es? También de Ever. Y Ever pues está con el caballo. Y los medios de prensa o los comunicadores que trabajan en Super Latino, dicho sea de paso, también están contratados por el caballo. MZTV también es de Ever, o sea, gente del caballo. Fuego Cruzado, ese es de Alex, y Alex es gente del caballo porque lo defiende a capa y espada y habla sandeces de otros, pero a ellos los endiosan. ¿Se dan cuenta? O sea, ¿qué otra prueba más quieren? Ahora, eso por un lado. Vamos a ver imágenes donde también aparecen los personajes. Porque aquí vamos a ver todos estos medios de prensa, particularmente todo lo que vemos acá en estas fotos, en esta pantalla, señoras y señores. Ya, particularmente todos estos medios de prensa que van a supuestamente participar en este debate son de un solo candidato, gente de un candidato. ¿Ever qué es? ¿Su apellido cuál es? Sáenz, Ever Sáenz. A ver, Ever, que me diga que no es dueño de estas radios, de estos medios. Si él me dice y me muestra que no es dueño, pero la pregunta es, ¿qué hace ahí? Pues, o es gerente o algo, igual, ahí está. ¿Me entienden o no? Así la esposa sea la dueña. Entonces es un tema que verdaderamente preocupa, o sea, el candidato, las radios, los medios, los comunicadores del candidato del caballo, justamente, lógicamente, en complicidad pues con el caballo, con el candidato Juárez, Suárez. ¿O me equivoco? ¿O Suárez no va a saber nada? No, yo no sabía nada que están organizando. ¿Quién será? No, pues por favor, ¿a quién? Pues no nos estamos chupando el dedo. Y él ya pues ya es mayor de edad, también no va a venir con esas chiquilladas de que yo no sabía. Porque yo sé que no tiene quizás ni un pelo de tonto este señor, ¿no? Entonces, pues, tampoco no nos hagamos a los tarugos. Entonces, es un tema bastante preocupante. Pero, ¿por qué vinculamos nosotros a Juárez con los dueños de estos medios? Aquí vamos a ver las imágenes, justamente, que ustedes van a ver en pantalla, porque estamos saliendo también a través del Facebook, ya de, en este caso, Radio Swing, señoras y señores, Swing TV. Y de igual manera también estamos a través, señoras y señores, también de Violeta TV, ¿eh? Estamos también a través de Violeta TV, precisamente. Ahí está, miren, ve. Vamos inmediatamente nosotros a desglosar este panorama. Pero Alex no lo dice así. Alex no lo dice así. Alex no dice así. Alex no va a hablar esto lo que yo hablo. ¿Por qué? Porque él ya está pagado. Porque él ya le dijo a Suárez, en un momento antes que trabaje ahora, le dijo que Suárez es un narco candidato. ¿Me entienden, verdad? Ahora, eso es por un lado. Sin embargo, a veces pues la política junta pues a insanos, a todos, pues, lógicamente, todo tipo de personas. Y aquí estamos viendo, por ejemplo, le ponemos una pausa ahí, por favor, este mi querido amigo. Ahí. Por ejemplo, ahí vemos quién está ahí en la foto. Ahí vemos mayormente en cumpleaños, en compromisos, hasta en la chacra, donde sea vemos las fotos de quién, de Ever y de Juárez. Juárez es el de pelo blanco, ahí está, por ejemplo, más clarito, ahí está, ahí se lo pones una pausa ahí, ahí, por ejemplo, ahí está, él es Juárez es el del cabello blanco, porque ya tiene su edad, y Ever es el que está acostado. Juárez es el candidato actualmente del caballo, y Ever es responsable, maneja los medios de comunicación que justamente están organizando este debate. Y maneja también al comunicador o a los comunicadores que están ahí. ¿Me entienden o no? O sea, ¿hasta dónde quieren ustedes? Ahora, sigamos viendo porque hay un panorama. O sea, siempre lo ven, lo van a ver a Juárez y Ever. De repente son grandes amigos, ¿no? Por eso es que aparecen en todas partes, un poco más en el baño van a aparecer abrazados. Sin embargo, ahí está. Sigamos viendo, dando la vuelta. Aquí vemos, por ejemplo, en otra reunión más. ¿Ya? O sea, tan cercana, acá vemos en otra reunión más, pero esto ya aparece en la chacra o en el campo, ¿no es así? Acá también en la chacra y en el campo, pero acá vemos ya, no lo vemos ya a Ever, sino lo vemos a otro candidato, pero también lo vemos, acá está Ever, por ejemplo, pero también hemos visto a otro comunicador ahí. Hay otro comunicador, o sea, aparte de Alex, hay otro comunicador que para al lado. Acá vemos esta foto. ¿Quién es la señora Greti, no? La señora Greti. Ella es esposa de Ever, ¿verdad? Ya. O sea, tanto esposo y esposa que manejan los medios de comunicación. Latino, Juan, San Juan, de igual manera también, y otros los que allá ustedes están viendo en el flyer que están presentando. ¿No es así? Todos estos medios pertenecen a esta pareja de esposos que están apoyando y son parte de el partido del caballo en Masamadi, y lógicamente están apoyando a Suárez, aunque Suárez ya no pinta porque finalmente va a quedar que lo último, pero igual es por eso de que de ahí sale la idea de estos señores como Suárez, que saben que no va a llegar ni a la esquina. Ya ahí vemos por ejemplo quienes se están organizando, como saben que Suárez no va a llegar ni a la esquina, entonces están haciendo, financiando y brindando su medio a otros candidatos para juntarse y decir, ¿saben qué? Vamos todos, pero este que no gane, este de acá que no gane. Y todo sería contra Levin Campos, señoras y señores. Ahora, aparte de lo que estamos diciendo de quienes están organizando el debate y que son gente de un político, de un candidato, vuelvo a repetir, sino pues cada candidato también que haga su debate, ¿no? Que JP, Olivar también que organice su debate. También pues Blanco que organice su debate. Levi también que organice su debate. Todos que organizan su debate, yo también voy a organizar mi debate. ¿Qué me van a decir? Si un candidato está organizando un debate, ¿por qué César Ortega no lo puede hacer a través de este medio, por ejemplo, Radio Swing? Y esa es la gran pregunta. Entre el debate del candidato del caballo y un debate que podría hacerse en este medio de comunicación totalmente imparcial, en realidad, oiga, ¿cuál ustedes creen que sería el medio más factible, al menos que no tiene pelos en la lengua, en primer lugar, para decir las cosas y organizar las cosas bien? Y eso lo dejamos en su idea de ustedes, y seguramente tiene la respuesta. Sin embargo, queremos decirle que ya hemos puntualizado y hemos identificado quiénes están detrás del debate y cuál sería la intención. Ahora vamos a hablar la intención del debate. Porque ya dijimos ya la forma, ¿no? Quiénes y todo lo demás. Ahí hemos visto a la pareja de esposos que manejan los medios de comunicación que está organizando el debate y que manejan también a los comunicadores que están trabajando en estas radios. Y todos son ligados a Juárez. Suárez, en este caso. Están ligados, totalmente ligados. Yo no sé qué entripado tendrán, político, qué sé yo, pero ahí están. Son chocheras. Y se apoyan por ende, señores. Ahí, por ejemplo, así sale el flyer. Gran debate, parece bonito. Parece bonito, por eso digo, ya le hemos dado la forma. Porque lo que hay detrás del telón de este debate, de esta organización, eso no se lo dicen. Y todavía lo peor de todo, que están utilizando a la parroquia católica. ¿Ya? Acá incluso vemos, acá vemos a Juárez, a Olivar, y vemos al comunicador Alex Bailey. Alex Bailey parece su cola de Juárez. Lo para siguiendo a todas partes, un poco más al baño también le va a poner el hombro. Pero igual, lo vemos en todas partes al hombre, que ahí está Don Juárez, que no sé qué. Antes le decían narcocandidato, ahora le dice Don Juárez, que no sé qué. Pues qué le voy a decir a él, dice, ¿no? Si él no tiene nada, ¿qué voy a criticar? Muchos dicen que critico a uno, pero a él no. ¿Qué voy a criticar si no tiene nada? Dice, caramba. ¿Ya no se acuerda cuando decía narcocandidato? ¿O es que lo decía mentira? Lo decía para extorsionarlo. ¿Ah? ¿Te das cuenta? O sea, ese tipo de gente se junta finalmente en este tipo de actividades, señoras y señores. Así están las cosas en estos momentos. Algo verdaderamente, oiga, lamentable lo que viene ocurriendo actualmente. Muy bien, ahí vemos nosotros. Ahí está Alex, el que está agarrando la cámara con gorra negra, está agarrándose la cintura, chiribombo, porque tiene una barriga. Sin embargo, ahí está, y Juárez está cargando Holanda, con pelo blanco, y al costado están justamente con una bolsita que dice JP Olivar. Ahora, aquí hay otro tema, el fondo, justamente, y ahí vamos a entrar a tallar, el fondo de todo este debate amañado que está organizando el partido del caballo, porque así está identificado actualmente para mí, Porque más vuelta que dar no puede haber por el vínculo de las personas de quienes están organizando. Pues señores, por favor, a eso voy. O sea, si es que los medios que están organizando son patas chocheras, están apoyando al partido del caballo, ¿tú qué crees que van a hacer su debate? ¿Por qué? ¿Para apoyar a otro candidato? Y el fin de este debate, vuelvo a repetir, sería, sería casi en un 90%, señoras y señores, en este caso destruir, achacar y en este caso apagar y complotar contra Levi Campos. Y es más, ya está saliendo a la luz de que incluso hay como 4 o 5 candidatos de que ya incluso se han pactado para participar con la intención de utilizar todos los medios de Juárez que tiene, con la intención pero de que un candidato no gane y todos vayan contra ese candidato hablando, opinando, qué sé yo, en sus entrevistas, etcétera, etcétera. Y si Juárez no gana, lógicamente Juárez ni tonto ni perezoso agarra y dice, bueno, yo no gano, pero tampoco voy a soltar la torta. Vamos a financiar a 3-4 y a, alguno ganará porque Juárez está acostumbrado a financiar. ¿O no, señor Juárez? ¿O no estás acostumbrado a financiar? Lo ha financiado casi todos los candidatos que han sido alcaldes en Masamari. Pero como ya no quieres solamente el pedazo de la torta, quieres toda la torta, ahora pues estás participando. ¿O me equivoco? ¿O cómo quieres que te lo diga? Entonces son temas que a nosotros pues no nos van a agarrar de tontos, no, nosotros sabemos. Y no nos hagan hablar, por favor. Por eso no hagan tonterías, no hagan payasadas, porque eso es una payasada para mí. Para mí es una payasada, por ejemplo, oiga, que un candidato haga pues su debate. Que lo haga pues él, sus regidores y su gente, pues no pueda invitar a otros candidatos. Pero sabemos que otros van a participar. ¿Quiénes participarían? Los que participarían, en todo caso, estarían detrás del complot para destruir a Levi Campos. Vamos a decir nombres en estos momentos. ¿Quiénes estarían detrás? Detrás, detrás, también como candidatos de este debate con la intención de destruir y apagar, en este caso, oiga, la candidatura y la preferencia de un candidato. Y todo parece indicar de que está apuntando a Levi Campos, señoras y señores. ¿Y quiénes serían estos candidatos? Uno de cajón, el que organiza el caballo. Otro, Olivar, del JP, que también va a participar, yo les apuesto, pese a que todo esto está saliendo y sabe, Olivar sabe. Olivar y todos, Blanco. Está ahí también este, bueno, Olivar, Blanco. Está Machi. ¿Me entienden, verdad? Están otros candidatos, estos van a participar. ¿Pero por qué van a participar? Porque estos serían los que también estarían detrás del complot. Señoras y señores, en este caso, amañado en este debate. ¿Me entienden, verdad? Entonces, ese es el tema. Hay candidatos, ahí está Asensio, está Olivar, está Blanco, está de igual manera también Machi y lógicamente está el caballo, o sea, Juárez. ¿Me entienden, verdad? Ahí está. Ellos son. Y ellos de seguro que de van a estar puntualmente y van a participar. Y es más, de repente hay otros más que quizás los estamos obviando, pero lo que sí estamos seguros, seguros, seguros, es de que Olivar, es de que Blanco, es de que en este caso también, señoras y señores, el mismo Machi, ¿ya? Como también el mismo, el señor del caballo Juárez, son los que ya han cerrado filas para destruir a un candidato y que no gane, y que gane cualquiera de ellos, no es posible, sí es posible, pero no Levi Campos. O sea, lo que pasa es de que, ¿sabes? Ya, es que su guerra ya no funciona, pues me he dado cuenta, ¿no? Uno puede deducir eso. ¿Por qué? Ya recurren a otras argucias, pero ya muy exageradas y vergonzosas para mí particularmente, ¿eh? Pero igual, ¿no? Pero eso es supuestamente sus estrategias de ellos.
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0: Primero, contratar una prensa, hablar mal. Decir que Levy está financiado por la municipalidad y finalmente se achacó y se dio cuenta de que quien está más pegado, el candidato que está más pegado al municipio de Basamari es Machi que Levy. Su gente y todo lo demás. Y eso ya no les duró. De ahí la R de ratero, R de ratero. Ya dije que la R de ratero es R. Uno puede, yo digo la P, puedo decir pu, pa, lo que sea, con la intención de denigrarte. Y no vas a poder denunciar. Es por eso que el señor pues habla y lo dice, la R de ratero, R de ratero. La R no lo va a denunciar, pues no. Lógicamente. O sea, él sabe también, no es tonto. Ha aprendido algo. Pero bueno, pues al inventor de la pólvora no lo va a venir con cuetecillo, pues, señoras y señores. ¿Ya? Y es por eso que le estamos dando a conocer todo el destape. Estamos destapando esta olla que se está cocinando en este debate. ¿Me entienden, verdad? Entonces, ese es el tema actualmente. Son candidatos, medios de prensa, así como estamos enseñando, con la única intención de, en este caso, señoras y señores, opacar la candidatura de un candidato. Levy Campos, yo no estoy a favor, nada, pero a veces un poquito me llama la atención de que, pues, ¿qué cosa tiene Levy Campos, no? A veces uno se puede preguntar para que tanto así hagan esto, lleguen a este extremo. No es así, se junten descaradamente, etcétera, etcétera, medios, radios, etcétera, candidatos, ahora con todo esto. O sea, la intención, tanto lo odian a Levy Campos. Levy Campos, ¿qué le has hecho tú al pelo blanco? Levy Campos, ¿qué le has hecho de repente? Algo le has hecho al JP, algo le has hecho a Blanco. De repente algo le has hecho a Machi, no sé. ¿Tanto te odian? Estos señores, oiga, sin matar no fuese un delito, agarran una pistola y te matan seguramente. Eso es de seguro, porque ¿qué otra cosa más podemos pensar con toda esta insanía pública que ellos mismos están cometiendo? Y lo están demostrando, porque yo no estoy sacando a la luz algo que ya está a la luz. El debate no lo organizo yo, lo organizan ellos. Qué tontos, ¿no? Qué tontos. Yo que estos señores agarraba a alguien, lo hacía organizar, le financiaba todo, pues ya, hazlo tú. Ya, pero yo por detrás, manejo todo. Ya, pero otra organización salía. Pero qué, o sea, yo digo por eso, Alex, Belli, no eres un bruto. Estás perjudicando, estás enterrando, estás terminando por enterrar a tu partido y a los 5 candidatos, lamentablemente, que están metidos ahí también. ¿Te das cuenta o no te das cuenta? Por eso yo digo, a veces no sé, oiga, pagan a, el Juárez está pagando a alguien para que lo ayude o para que lo mande al fracaso totalmente. ¿Ah? Yo no sé en realidad, ¿eh? Yo no sé en realidad qué está pasando acá. O es que Alex está siendo pagado por otros para mandar al fracaso disimuladamente al caballo, puede ser también. Es por eso que autoriza, porque yo fuese Alex, pues yo fuese Alex al menos, inteligente, mira, no hay que hacerlo nosotros, que lo haga otra institución. Nosotros vamos a apoyar todo, vamos a manejar, pero otra institución, otra cara, otro cliché se hay que poner. Y quizás eso hubiese pasado desapercibido, pues. Pero no. ¿Quién organiza? Fuego Cruzado, de Alex, Radio Latina, San Juan, las radios del candidato del caballo. ¿Se dan cuenta? Entonces yo pienso que aquí candidato que participe en este debate es candidato que ya habló con este grupo de personas para perjudicar a Levy Campos. Porque yo fuese candidato viendo, yo no voy, yo mando a la M. Yo no iría. Y más aún sabiendo de que todo esto está preparado en mi contra. Todo está minado. Cada paso que voy a dar yo en ese debate está minado. Yo no soy Superman, yo no soy superhéroe, pues, para soportar tanto. Ni dejarme tampoco apabullar por gente que tiene esa intención. Y si yo lo sé, pues ni tonto para entregarme a la boca del lobo. Bueno, si yo fuese Levy, ¿no? Yo no sé qué pensará. De repente Levy también, bueno, dice, yo voy. Pero sabiendo todo eso, ya pues es un riesgo también, ¿no? Que tiene que correr la persona de acuerdo a las decisiones que pueda tomar. Pero particularmente yo pienso de que si esta cosa está pasando, como candidato yo no iría. Por eso vuelvo a repetir, son 5 candidatos, tienen asesores, y los 5 no han podido pensar, bueno, con todo el pelo blanco y hasta su prensa, no han podido pensar, si lo hacemos nosotros, la gente pues lo va a dudar. No han podido pensar, yo no sé, o estaban borrachos, estaban fumados, o qué cosa han estado para no pensar ese rato. Algo tan lógico, ni siquiera yo, algo ilógico. Acá nadie está descubriendo la pólvora, ni nada, señoras y señores. Eso es lógico. que organice los medios de un candidato, el candidato, su gente y todo lo demás, pues es lógico que el candidato pues lo está organizando. ¿Qué más pruebas ustedes quieren saber? Ahí está, les hemos mostrado las fotos. Ever, la esposa, que manejan los medios, son gente pues del caballo. Y ahí están los medios. Por eso yo digo, ya sabemos cuál sería la intención, es destruir. Ahora, que Levin vaya o no vaya, acepte o no acepte, no sé si le habrán mandado también la invitación, no lo sé. Ahora, que usted no quiere entender, es otro tema ya. Así yo puedo pensar de que usted también está detrás de toda esa situación. ¿No es así? O a usted le gustaría, o le gusta, piensa que debe hacerse así, debe manejarse la política o las campañas. Yo pienso que no, en realidad. En ese sentido, así están las cosas en estos momentos, señoras y señores. Los números telefónicos es el 910-4647-15 o al 939-33-9717. ¿Ya? Nos puede llamar a ese número telefónico si quieren participar. Muy bien, así están las cosas, señoras y señores. Así que vamos a ver, pues finalmente, ¿qué dirá Levi Campos? Como decía yo, antes de la distracción, yo decía, por ejemplo, y aquí tiene pues ya, el candidato ya tendrá que tomar una decisión, ¿no? Pero yo, en mi parecer, en un punto de vista, sabiendo de que voy a ir a la guerra sin armas y donde las minas están en todas partes y todos los que están ahí son mis enemigos, o sea, yo ni loco pues para entregarme, ¿no? Entonces es un tema, entonces, pero ahora eso es lo que yo pienso, ¿ah? De repente Lady piensa otra cosa. De repente, no, yo me entrego a la boca del lobo, que me coman, uff, vivo, entero, no sé qué pensará, no lo sé. Pero me imagino de que también en su momento quizás va a haber algún pronunciamiento, algo tendrá que decir, porque alguien le va a preguntar al candidato, bueno, Levi, supuestamente toda esta vaina se está haciendo contra ti, porque mira, acá están las pruebas más que suficientes, ¿ok? ¿Vas a ir o no vas a ir? Así de simple, ¿no? Algo tendrá que responder él, su equipo técnico, no sé qué tipo de asesores tendrá, porque si tiene malos asesores, lo van a entregar a la boca del lobo. Así como estos asesores que tiene el caballo, solitos se entregan a la boca del lobo, en realidad, oiga. Solitos, ¿ah? Ni siquiera uno tiene que buscar nada, ni siquiera por lo bajo, nada, oiga. Solitos se entregan, oiga. Solitos piensan, hacen sus cosas. Estos señores no conocen nada de política, nada de estrategia, nada en realidad, oiga, porque si no, yo me sacaría el sombrero y ni cuenta me daría que ellos están organizando, en realidad. Si fuesen más inteligentes, claro está. Pero son tantas cabezas, tantos candidatos que ni pensar saben, pero están en contra de uno. Señoras y señores, damas y caballeros, bueno, nuevamente ya retornamos nosotros en la sintonía a estas horas del mediodía, en realidad. Cuando a veces uno mete el dedo en la llaga, cuando uno mete el dedo en la herida, duele, ¿no es así? Duele, pues, oiga. Bueno, parece que justamente hablando de ello, cuando hemos estado opinando, armando el rompecabezas, lógicamente, que hemos hecho hace un momento, para sacar deducciones importantes, donde aparentemente, señoras y señores, el partido del caballo de Juárez, coludidos con su gente que manejan la radio San Juan, de igual manera también Latino y otros más, están organizando el partido del caballo, en este caso en conjunto, porque vamos a mezclarlos a todos, todos son partido del caballo, están organizando pues su debate. Entonces, a raíz de este comentario, este análisis que hemos hecho con las pruebas, porque el vínculo en realidad entre los dueños de estos medios es muy exagerado con este caso el candidato. Y es más, se le ve pues en las reuniones políticas, toda la vida apoyando, pintando, etcétera, etcétera, a los que están en este caso en estos medios, hoy en día queriendo organizar un debate en Masamari. O sea, por eso decíamos, qué locura para que alguien se atreva, o sea, un candidato o su gente del candidato, netamente, oiga, se atrevan a hacer un debate, ¿no? O sea, es algo ilógico, eso nunca ha pasado, eso es una locura. ¿Ah? ¿Me entienden, verdad? Entonces, ese es un tema que verdaderamente está preocupando, señoras y señores, actualmente. Entonces, así que ya saben, ya vuelvo a repetir que este debate simplemente es un debate amañado. Ya, yo no sé si habrá algún tonto candidato que pueda decir, oiga, ¿sabes qué? Yo voy a ir a este debate organizado por un candidato. y su gente y su prensa, dicho sea de paso, porque eso es lo que está pasando en Masamari. ¡Qué locura! ¿No es así? Imagínense, ahora los candidatos y su gente hacen sus debates. ¿A usted le parece algo racional, algo coherente, algo normal esta situación? Lo justo es pues que lo haga pues una organización o la misma municipalidad, puede ser, ¿no? Para garantizar a ver los candidatos, porque van a llegar ahí. Pero no, pues oiga, un partido agarrar y organizar el debate. O sea, ahí no han sabido pensar, vuelvo a repetir, no han tenido, eso es lo que uno tiene en la cabeza, cerebro o algo por el estilo. ¿Qué tanto para complotar cosas si son buenos? Pero para idearse cosas positivas que los ayude a ustedes, para eso no sirven. Porque más la friegan en realidad, cada paso que dan, la friegan, cada complot que dan, la friegan. Y todo queda al descubierto. ¿Se dan cuenta o no se dan cuenta? Todo queda al descubierto. Y el complot en este debate, en todo caso, oiga, entre el organizador, que es el candidato del caballo, y su gente, y de igual manera también otros candidatos más, sería el objetivo tumbar, destruir a un solo candidato, a Levin. O sea, a Levin, con esta situación lo están queriendo jalar, le están tirando el anzuelo. Si Levy prácticamente agarra el anzuelo, agarra y lo chapan y lo jalan al debate, va a ir. Y ahí, lógicamente, tú sabes muy bien que pez que ya está en el anzuelo, pez frito, pescado frito y pescadito, ¿o me equivoco? Entonces, son temas que verdaderamente, yo no sé, finalmente vuelvo a repetir, qué es lo que va a responder el candidato en cuestión, donde se le estaría organizando un debate exclusivamente para destruirlo, Levy Campos. ¿Me entienden, verdad? Por eso yo decía, ¿qué le has hecho a Levy Campos a Ever? ¿Qué le has hecho al pelo blanco? ¿Qué le has hecho a Blanco de igual manera también? ¿Qué le has hecho? No sé. ¿Le has robado algo? ¿Le has quitado a alguien? ¿Ah? ¿Qué le has hecho pues a Olivar? ¿Ah? ¿Qué le has hecho a Asensio? ¿Qué le has hecho a esa gente en realidad, oye? Parece, no sé, que les has quitado su casa, les has quitado algo, o les has hecho algo. Porque tanto es el complot y el odio en realidad que se siente en ese grupo del caballo contra un candidato, que de a lejos se huele en realidad, oiga. Y tanto es el odio que eso incluso los ciega, los empaña para que puedan hacer bien sus cosas. Como en este caso, por ejemplo, sale a la luz que el candidato del caballo está organizando con sus medios de prensa, está organizando un debate. ¿Se dan cuenta o no? Entonces, al menos, vuelvo a repetir, hubiesen, aunque sea como pantalla, hubiesen agarrado una organización, ya sea una comunidad nativa o cualquier otra, de moto, taxis, qué sé yo, y hacer el debate. Claro, ellos van a estar de pantalla, pero el caballo va a estar por detrás, pero aún así todavía, pues uno va a enfocar al que organiza, al que está de pantalla. Pero no, ellos mismos se ponen de pantalla. Ellos mismos, el candidato, su gente, sus medios, son los organizadores. O sea, ni siquiera eso han podido pensar, porque yo hubiese utilizado otra estrategia en realidad, ¿no? Un poquito para aparentar o disimular. Pero ni disimular saben, por último. Entonces, una vergüenza, es una payasada, es un chiste en realidad, oiga, este debate, y quienes peor, más aún para mí son un chiste, los que organizan este debate. Porque no saben pensar. No saben analizar, no se dan cuenta. Parece que la desesperación los está embruteciendo más. Tanto así de que están planificando cosas totalmente claras, que va lógicamente fuera de lo común contra ellos. Es la verdad. Así que ya sabe, si quieren participar, señoras y señores, en esta oportunidad, estimados, sabemos, nos dicen, oiga, que la R, hemos dicho ya. Para nosotros, quien estaría financiado, candidato quien estaría financiado por el municipio sería más Machi. ¿Por qué? ¿Por qué? Porque la mayoría, todos, gerentes, etcétera, etcétera, están, incluso hasta tiene regidores que trabajan en la municipalidad Machi actualmente. Entonces, todos casi están apoyando, pues están ahí en Machi. ¿Me entienden, verdad? Entonces, eso ya se desvirtúa. O sea, aquí parece de que han querido, como quien dice, esto endósale a él, bájalo con esa situación a él. Pero no han podido demostrar nada. Es que, o sea, demostrar en el sentido que diga sí, él te está apoyando. Ahora, en lo otro, en Machi, sí se está demostrando. Claro, no que digan, él te está apoyando, pero sí a la gente del municipio. Funcionarios, altos funcionarios. ¿Se dan cuenta o no? Entonces, pues ahí está la deducción. ¿Quién estaría más cerca al municipio de Masamari? ¿Qué candidato estaría más cerca al municipio de Masamari? Y aquí sería, pues, más Machi, ¿no? O sea, en el sentido de que estaría siendo aparentemente financiado. Estaría más Machi cerca que, lógicamente, Levi, porque a Machi se le ve más con más gente del municipio, y más gente del municipio se le ve con Machi que a mismo Levi. Es la verdad. Entonces ahí podemos sacar deducciones claras. Muy bien, señores, así están las cosas en estos momentos. Muy bien. Y es bien difícil en realidad ponerse en esta posición. ¿Saben por qué? Por eso no hay muchos, pues, que se ponen en esta posición. Por eso que la mayoría de prensa, mira acá, todos más o menos, todos están comprados. Pangoa, Satipo, etcétera, etcétera. Ahora la pregunta es: ¿quiénes irán al debate del caballo? ¿Quiénes irán al qué candidatos irán al debate organizado por el candidato del caballo? ¿Ah? ¿Qué candidato irán? Vamos a ver, vamos a contar quiénes van, ¿ya? Porque se habla que es un debate amañado, organizado por el caballo, por el candidato, su gente, su prensa, sus radios, sus medios en todo caso, ¿ya? ¿Quiénes irán? Y hablan que es amañado este debate. ¿Quiénes irán en este debate amañado? Irá Olivar, que se habla de que ya habría complotado, también estaría complotando contra Levi. Se habla de Blanco, que también estaría complotando contra Levi, unidos ahí a todos. Se habla de Asensio, se habla de igual manera también, en este caso, oiga, del mismo Machi Camarena, ya se habla de Juárez. Entonces son 5 candidatos contra 1, prácticamente todos contra 1. La verdad yo no sé si a veces me da ganas de ponerme en una posición de defenderlo a Levi, porque lo veo de que contra él todo el mundo está. O sea, él está solo contra el mundo, por decirlo así, en esta campaña política, pero no porque no tenga preferencia, sino lo digo, el mundo para mí lógicamente es esta gente corrupta, maquiavélica, que lógicamente planifica estas cosas y hace de que otros se junten más y compartan las mismas ideas para complotar contra uno mismo. Entonces, ese es un tema que a mí me llama poderosamente la atención. ¿Y qué? ¿Destapar eso está mal? Claro, la gente de Masamari estaba creyendo lo que decía el otro medio. Si yo no estaba, de repente hubiese creído más cosas. Hasta este debate hubiese pasado por desapercibido, ya, siendo organizado por un candidato. O sea, no hay que tener moral ni principios para hacer estas cosas, en realidad. Muy bien, señoras y señores, nos vamos del programa. En ese sentido, a nombre de la gerencia de Radio Swinga, y a nombre también de este humilde servidor de cada uno de ustedes, César Ortega, cuídense mucho, anden con cuidado, sean amables. Y como siempre, Perú, Pangoa, Satipo, Masamari, ¡a triunfar!

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1: En Radio Swing, esta es la hora. 6:10.
2: 6:10 de la mañana, estamos ingresando, 6:10. Buenos días a toda la audiencia, señoras y señores. Estamos a 19 días del mes de septiembre. Esto ya se va terminando, se va cortando el tiempo, señor, se va cortando el tiempo. El tiempo es nuestro peor enemigo. Así es como alguien lo dijo, esta palabra filosófica, el tiempo es nuestro peor enemigo, y es cierto, porque todavía algunos están en el vaivén. Algunos están pensando, todavía están deshojando margaritas, no están bien concentrados, señor, y el tiempo ya es poco, poco, poco es el tiempo. Este 4 de octubre son las elecciones regionales, elecciones provinciales y elecciones distritales. Bueno, lo cierto es que la población ya está convencido de algunos temas, ¿no?, de candidatos que van a ser factibles definitivamente este 4 de octubre para elegir bien y no equivocarnos, señores. Aunque por ahí hay argucias, hay de todo que se están tejiendo, se están cocinando. Mucho dinero está en juego, mucha plata, señores. ¿Cómo dicen que no hay plata? ¿Ah? Yo escucho a veces que dicen, no hay plata, no hay dinero, señor. En esta campaña se están moviendo millones. Para que usted tenga conocimiento de causa, millones, así como suena. Bien, vamos saludando a las comunidades nativas, Centro Poblado, Marujita Lara ya está con nosotros, Eric Sonazo también, siempre madrugando, por supuesto que sí, todo el equipo de prensa, redes sociales también. Buenos días, Maruja, gusto en saludarla. ¿Cómo está, Maruja Lara? Buenos días.
3: Pedro, ¿qué tal? ¿Cómo está? Muy buenos días. Buenos días también con toda la población. Saludamos a todos nuestros amigos a estas horas de la mañana. Bienvenidos a Prensa Popular. Y efectivamente ya estamos al día de. Hay muchos que distintos oyentes están, ¿no?, levantando más seguidores y algunos están cavando su tumba. Realmente es una tristeza ver, en vez de subir, se quedan estancados y a otros distintos oyentes lo van, mejor dicho, fregando. Así que hay de todo, señoras y señores, pero esto se termina este 4 de octubre. Este 4 de octubre se termina y adiós, señoras y señores, y después, pues no, a seguir a trabajando ya, distintos oyentes, con mucha mayor fuerza, porque si de querer avanzar nuestro distrito se trata, hay que avanzar, distintos oyentes, ¿no? Los verdaderos mazamarinos queremos que siga avanzando, que sigan, distintos oyentes, progresando. No queremos que Mazamari se postergue, porque distintos oyentes, de eso se trata. Mazamari a seguir adelante.
2: Así es, ahora te debes dar cuenta que hay enemigos del pueblo, ¿no? Ahora sí, recién has abierto los ojos, Maruja, y te das cuenta de que hay enemigos del pueblo. Así es, señores, hay enemigos que no quieren el desarrollo de Mazamari. ¿Quién lo quieren verlo fregado a Mazamari? Quieren verlo como el patio trasero, olvidado, y mucha gente que también, pues, no soporta ello. Venden su terreno, venden su casa, venden su chacra y se van a otros lugares. Y Mazamari se va quedando aislado. Entonces no hay que permitir eso. Es de verdad, señores, que uno quiere el desarrollo de nuestro querido distrito de Mazamari. Bien. Para el día de hoy tenemos entrevista política, así es, vamos a tener con un invitado especial el día de hoy, nos va a acompañar para que usted pueda también preguntar, para que usted alturadamente pueda hacer sus preguntas. Vamos a tener línea abierta 910-474505, apunte por favor 910-474505, o también al 956-460911, que también este es el número más conocido aquí de Prensa Popular, 956-460911. Hoy vamos a tener como anfitrión a Marcelino Camarena Torres. Así es. Hoy sábado 19 de septiembre, sábado 19 de septiembre. No sé si correrá la misma suerte la próxima semana, depende de él, ya depende de él, señores. Así que cada uno teje su destino. Bien, con ello vamos ya dando gracias a Papá Lindo, a Diosito. Hay que pedirle, señor, quiero ganar las elecciones, dicen ahora, ¿no? Señor, por favor, hazme un milagrito, dicen. Y Dios le responde, ¿qué milagro quieres? Quiero robar la municipalidad. Quiero llevarme toda la municipalidad, Señor. Concédeme ese deseo, por favor. Dios no concede esos deseos. Dios no da tribuna. Esos deseos son malvados, son maquiavélicos. Y Dios nunca va a apoyar lo maquiavélico. Ténganlo en cuenta eso. Dios nunca va a apoyar al que tiene espíritu malo, al que tiene mal pensamiento, al corazón negro. Diosito más bien lo separa. No le da oportunidad. Es misericordioso, pero no se presta para lo que el varón hace, señoras y señores. Vamos al segmento de la reflexión antes de empezar a trabajar. Segmento de la reflexión, palabra de Dios.
3: Palabra de Dios. Escucha, pueblo mío, mi ley. Inclina vuestro oído a las palabras de mi boca. Abriré mi boca en proverbios. Hablaré cosas escondidas desde los tiempos antiguos, los cuales hemos oído y entendido, que nuestro Padre no las han contado. No la encubriremos a nuestros hijos contando de generación venidera las alabanzas de Jehová y su potencia y las maravillas que hizo. Él estableció testimonio en Jacob y puso la ley en Israel. Para los que sepan la generación venidera y los hijos que nacerán y los que se levantarán, lo cual también cuentan a los hijos, a fin de que pongan en Dios su confianza y no se olviden de las obras de Dios, que guarden sus mandamientos y no sean como sus padres, generación contumaz y rebelde, generación que no dispuso su corazón ni fue fiel para Dios su espíritu. Los hijos también de Efraín, arqueros armados, volvieron a la espalda del día de la batalla, pero Dios siempre estuvo ahí presente. Porque el cáliz está en la mano de Jehová y el vino está fermentado, lleno de mistura, y él derramará del mismo hasta el fondo. Lo apurarán y beberán todos los impíos de la tierra. Pero yo siempre anunciaré, Señor, y cantaré alabanzas al Dios de Jacob. Gracias te damos, oh Dios, gracias a ti, pues cercano está tu nombre. Los hombres siempre van a contar tus maravillas al tiempo que señalaré yo. Siempre estarás juzgando rectamente. Palabra de Dios.
2: Gracias, Maruja, por el segmento de la reflexión. Hay que dar gracias a Dios por la vida, por la salud que Él nos está dando todavía todos los días de nuestra existencia, señores. Todo depende de Dios, nuestra salud. Y Él dice, cuídate que te cuidaré. Bien, nos está llegando un sensible fallecimiento aquí en Mazamari. De repente muchos se van a extrañar, muchos van a decir, no, ¿cómo se ha muerto? Pero así es la vida, señores. La vida no se compra a nadie, es de verdad. La vida es un momento, es un soplo, nada más la vida. Vamos entonces con este fallecimiento, señora Maruja. Buenos días, amigo Pedro. Mediante su programa queremos hacer extensivo una invitación de fallecimiento, señores. Ha caecido en nuestra ciudad de Mazamari, dice. Los familiares tienen el penoso deber de comunicar el sensible fallecimiento de quien en vida fue Eulalia Torres Enrique, quien fue presidenta este año de la Sociedad de Chonguinos de Chupaca, residentes en Mazamari. Ha fallecido, señores, doña Eulalia Torres Enrique, que en paz descanse y de Dios goce, ¿no? Ella es presidenta este año de la Sociedad de Chonguinos de Chupaca, residentes en Mazamari. Muy conocida la señora, muy alegre, ¿no? Ella ha fallecido, señores. Sus restos están siendo velados en su casa, en su domicilio, aquí en Mazamari. De antemano se agradece, pues, la presencia de las amistades, de los amigos, en estos momentos de dolor, Maruja. Doña Eulalia Torres Enrique, que en paz descanse y de Dios goce. Ha fallecido, señores. Sí, amanecemos también la mañana. Ya no llegó para las elecciones, ¿ve? Ya no llegó a votar en estas elecciones, que solo falta un poquito para el 4 de octubre. Pero bueno, así es la vida. La vida continúa. Desde aquí la solidaridad a toda la familia de doña Eulalia Torres Enrique, que ha fallecido aquí en Mazamari, señores. Segmento de la reflexión.
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1: En Radio Swing, esta es la hora. 6:20.

0: señoras y señores, por eso entre mazamarinos no debemos pelearnos. No debemos estar sacándonos los cabellos, insultándonos, denigrándonos, ¿no? Muchas veces ofendiéndonos, señores, entre mazamarinos, cuando los mazamarinos realmente debemos de ser humanos y debemos de ser hermanos en estos actos, en estos acontecimientos que a cualquiera de nosotros nos puede pasar. Puede pasarle a Maruja, puede pasarle a Pedro, puede pasarle a Erickson, puede pasarle a Poppy Play, puede pasarle a cualquier persona, porque nuestra vida es un regalo de Dios y en cualquier momento se puede apagar. Esa es la verdad. Tampoco debemos permitir que venga gente intrusa, ¿no?, aquí a Mazamari, a estar haciéndonos pelear, a estar metiendo muchas veces candela, señores, pelearnos entre ciudadanos. Y ni siquiera es mazamarino, ¿no?, sino vienen de otros lugares, quizás a hacernos enfrentamiento. Entonces creo que como buen mazamarino no estamos también de acuerdo en esas circunstancias, viendo como doña Eulalia Torres Enrique, una mujer joven, bastante divertida, ha sido presidenta de este año de la Sociedad de Chonguinos de Chupaca, fallecido, señores. Nada se lleva, nada se, ni el carrito, ni mi casita, ni mi tiendita, nada, todo se queda aquí. Eso que quede claro. Todo tu esfuerzo, tu dedicación, todo lo que te hayas quemado, lo que hayas hecho, se va a quedar aquí. Y alguien dijo, no sabes ni para quién trabajas. Esa es la verdad. No sabes para quién estás trabajando y no sabes quién se va a divertir ahora, ¿no? Entonces, mantengámonos unidos, señores, que la vida es corta. Que esto sirva de reflexión para todos nuestros mazamarinos. Una mazamarina menos. Sábado 19 de septiembre, los amigos que quieran visitarla están velando en su casa, en su domicilio, señores. Más adelante ya nos estarán dando más referencias sobre este tema lamentable. Así hemos amanecido para el día de hoy. 6 de la mañana con 23 minutos. Hoy día descansan nuestros estudiantes, no van al colegio, Marco.
1: Bueno, el día de hoy están en casita todos los estudiantes y creo, distinguidos oyentes, pues no hay que pasarla bonita. Bueno, y señores y señores, ya vamos llegando a este día tan importante que es el día de las elecciones. Ya se empiezan a desplazar también todos los documentos, ¿no? Todos los documentos que están emitiendo, distinguidos oyentes, para el sufragio. El OMPE ya inició el despliegue de este material electoral. El plan de distribución comprende 7 días de trabajo operativo en los cuales se estarían movilizando aproximadamente 1,000 toneladas de equipamiento e insumos electorales para, ¿no?, esta labor tan importante. Se han dispuesto 48 unidades de transportes orientadas a abastecer a 125 oficinas descentralizadas que la OMPE mantiene a nivel nacional. Entre los materiales trasladados se encuentran cédulas de votación, actas también relacionadas de electores y elementos de señalización para habilitar los recintos de sufragio. Y por otra parte, faltando pocos días, distinguidos oyentes, para estas elecciones, las elecciones regionales y municipales 2026, tenemos entendido que van a estar simplemente los símbolos de cada partido político, más no va a estar el nombre de, ¿no?, de o el rostro de cada candidato. Anteriormente era el rostro de cada candidato, lo cual ahora ya no, señoras y señores. Y pues tenemos ahí, ¿no?, el módulo más o menos que tenemos para gobernador o vicegobernador. Primero empezamos. El gobernador y vicegobernador, usted tiene que marcar de repente la taza, el vaso, porque va a estar ahí el nombre, distinguidos oyentes, el dibujo prácticamente de ese partido político. De repente va a estar el rastrillo, no sé, por ahí va a estar. Usted de repente ya eligió su partido político. Para el consejero regional provincial sigue igualito, va a estar, distinguidos oyentes, no, la tacita, la cucharita, de repente el rastrillo, no sé qué puede haber, usted ya puede elegir. Luego viene al alcalde provincial, de repente, ¿no?, hay una fila de alcalde provincial, donde usted tiene que marcar al alcalde provincial y luego sigue el alcalde distrital. Para finalizar el alcalde distrital, ya empezamos, Dios oyentes, con estas cédulas que pues no estamos mencionando, señoras y señores. Así que la Oficina de Procesos Electorales OMPE ya publicó los diseños definitivos de estas cédulas de sufragio para estas elecciones regionales y municipales 2026 programadas para el día 4 de octubre. En el caso de Lima Provincias, la cédula estará dividida en 4 columnas de distintos colores, correspondiente a gobernador, vicegobernador, consejeros regionales, alcaldes provinciales y regidores y alcaldes distritales y también regidores. La OMPE aprobó 6 módulos que dependen de cada territorio. Acá la región provincial distrital incluye estas elecciones al gobernador, vicegobernador, consejeros regionales, además del alcalde, regidores provinciales y distritales. Regional provincial incluyendo estas elecciones regionales y las municipalidades provinciales. Señoras y señores, esperemos que no nos equivoquemos y simplemente demos nuestro sufragio por una persona que realmente tenga no las ganas de trabajar, la voluntad de trabajar y atender todas las necesidades de la población, y no es que simplemente están pensando en la cabeza de hacer ingresar allegados, a quienes han apoyado, simplemente no, especialmente quienes han apoyado son los proveedores que han dado un presupuesto muy grande para que distintos oyentes puedan no hacer este movimiento de trabajo. Así que en ese sentido estamos pasando la voz y ya salió también, distintos oyentes, todo este proceso de estas elecciones que se estaría llevando este 4 de octubre.
0: Así es, Maruja, vamos al otro extremo de la información. Tenemos mucha noticia, a una mujer la han estrangulado y luego la han violado y la han asesinado, señores. Esto ha pasado en Zapallanga, una situación caótica, la inseguridad continúa en nuestro país. No solamente es en Lima, ¿no? No solamente es en Lima, sino que también en los pueblitos. Esto pasó en Zapallanga, seguramente aquí en Selva Central hay muchos que son de Zapallanga, ¿no? Mucha gente que viene de Zapallanga, vienen pues de Pilcomayo, vienen de diferentes sitios, señores, ¿no? Migramos de diferentes lugares aquí a la Selva Central. Aquí la Selva Central, Masamari, nos ha cobijado a mucha gente que no es de aquí del entorno. Vienen del sur, vienen del norte, vienen del centro, señores, y realmente Masamari nos está cobijando. Por ende, no debe parar Masamari, debe seguir adelante, Maruja. ¿Qué ha pasado realmente con Julieta Candy Javier Arias, de 18, que fue atacado en el angosto camino que la llevaría a su casa? Ella trató de defender de su agresor y sus cabellos se quedaron en los alambres de púas, pero su verdugo era más fuerte, terminó por ultrajarla, violarla y estrangularla. Este cuerpo semidesnudo de una jovencita fue encontrado ayer a las 6 de la tarde cerca de un árbol de níspero en el canal de riego en La Libertad, en la zona de Zapallanga, en Miluchaca. En casa de su madre, Yolanda Arias estaba inquieta y al acudir al lugar la reconoció. Apenas vio su cabello con mechas rubias y sus zapatillas blancas, él o los criminales se llevaron su celular, señoras y señores. La inseguridad sigue campeando en la región central del país. Son las 6 de la mañana con 28 minutos. Vamos con más información. Río Negro está de fiesta, está de aniversario Río Negro. Gracias, Río Negro. La sintonía también, Río Negro, señores. Es increíble que nos estén escuchando ahí mediante las redes sociales. Nos dicen, señora Maruja, amigo Pedro, buenos días. Estamos de aniversario de fiesta patronal. Estamos en Río Negro. Los rionegrinos nos están saludando. Están haciendo la invitación extensiva a participar, pues, de un campeonato relámpago. Va a haber 10.000 soles en premios, oigan, Río Negro. Así que felices fiestas, Río Negro, gran campeonato relámpago el día sábado 26 de septiembre va a ser, todavía la otra semanita. Se acaba septiembre, gran premio de 10.000 soles, ven y disfruta de una jornada deportiva llena de emoción y pasión y fútbol. Espero la difusión, amiga Maruja, 10.000 soles esperan al campeón, Río Negro se viste de fútbol. ¿Por qué no jugaron aquí en nuestro estadio? Si estamos libres, No, creo que el sábado no sé qué habrá.
1: Pero bueno, como es de aniversario del vecino distrito de Río Negro, déjame decir, pues no, los encuentros tienen que ser en Río Negro. De todas maneras, es un aniversario y yo por el hecho que ese aniversario, así sea un estadio pues no reglamentado, tiene que jugarse en el distrito, tiene que jugarse porque... no realzamos las actividades, realzamos esta fiesta cuando hacemos actividades en el lugar que está de aniversario. Entonces desde acá nuestro saludo para todos nuestros amigos rionegrinos, para el alcalde, para los regidores, ya para la población en general, y por supuesto que también me hago la idea que están buscando otro alcalde, como todos, ¿no?, a nivel nacional, y espero que pues acá la gente rionegrina esté dando un respaldo a una persona que sí tenga las ganas de trabajar muy bien por Río Negro. Así estamos, señoras y señores, desde acá el saludo vamos para Río Negro, para toda la gente linda de Río Negro, distinguidos oyentes.
0: Así es, Río Negro está de aniversario, fiesta patronal, señoras y señores. Creo que ya llegó el viejo. 6 de la mañana con 30 minutos. Vamos con más información, señoras y señores.
1: Bueno, vamos haciendo la invitación a la Iglesia Evangélica a las Asambleas de Dios del Perú. Cristo te ama, del Centro Poblado 2 de Mayo, está haciendo la invitación a todos los hermanos y vecinos de los pueblos vecinos a una fiesta espiritual que se estaría realizando el día 2 y 3 de octubre. En la predicación de la palabra que Dios estará el pastor José David Chávez desde la capital Lima, y también está nuestro amigo el pastor Sósimo Martínez. Así que la invitación, ¿para cuándo? Para este 2 y 3, señoras y señores. Así que nos vamos a una fiesta espiritual que se estaría llevando en el Centro Poblado 2 de Mayo, 2 y 3 de octubre, señoras y señores. 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El día de ayer se ha llevado un debate en la provincia de Satipo. No simplemente de los candidatos a la provincia de Satipo, sino también de los gobernadores regionales. Si bien es cierto, hay mucho que hacer, distinguidos oyentes, gobernadores regionales han mencionado que quieren hacer, pues no, acá, distinguidos oyentes, un teleférico. No, y nos gustaría que se haga así. Todos añoramos en el tema turístico para que la gente pueda visitarnos acá a nuestra selva central. Y mencionan que sería, pues no, ya todo está listo, todo está preparado. Pero usted puede creer que sí se puede hacer, claro, se puede hacer. Pero cuando uno tiene ganas de voluntad, cuando uno ya haya demostrado. Mientras que esa persona menciona una cosa, menciona otra cosa, pero en su gestión haya dejado, distinguidos oyentes, a la provincia de Satipo abandonado, por más lo que sea, lo que tenga las intenciones buenas, la población ya no lo cree. Ya no lo cree, señoras y señores. Es igual, ¿no? Estamos como ese cuento del zorro, ¿no? De zorro, señoras y señores. Que no, el mentiroso que viene a comerme las ovejas, viene. Y decimos, oyentes, ah, se ríe. Y bueno, cuando verdaderamente ha venido, pues decimos, ya nadie le cree. Es igual, así, señoras y señores, están mencionando que quieren hacer un teleférico en la selva central, que todo está listo, todo está bonito. Claro, la intención está ok, las buenas decisiones está, distinguidos oyentes, pero nos gustaría, distinguidos oyentes, que esto se haga realidad, porque así estaríamos recibiendo más turismo, ¿no? Más turistas acá para la selva central, y no simplemente la Satipo, acá Masamari también, porque necesitamos, Dios oyentes, no este teleférico, porque pues Masamari tiene todas las condiciones, tiene todas las condiciones de cerro a cerro, que podría perfectamente hacer algo genial para que podamos conocer desde lo alto nuestro distrito de Mazamar, y tenemos una vista muy bonita, distinguidos oyentes, una vista muy hermosa, que de acá de Mazamar y de las alturas se ve ya, y ya se ve Pangoa, y que distinguidos oyentes podríamos ver hasta distinguidos oyentes hasta la provincia de Satipo. Así que vamos a estar comentándole lo que ha venido pasando también en la provincia de Satipo.
0: Así es, Maruja, hablando de Arnoldo Maima, de candidato a la región Junín. Bueno, pues ahora la familia, los militantes están exigiendo que Arnoldo Maima reparta la herencia, ¿no? Porque Arnoldo quiere llevarse solo la torta. Entonces le están diciendo, pues, Arnoldo, tienes que repartir ya la herencia a todos tus hermanos, a todos los hermanos, a raíz del escándalo de reparto de la herencia y bienes, ¿no? Chanchamayo Noticias publica, pues, que Arnoldo Maima no quiere repartir la herencia a sus hermanos. ¿Por qué, hermanos? ¿Por qué no reparten a todos sus hermanos, Arnoldo? Y bueno, pues quedas bien, quedas limpio también. Así que esta disputa de la herencia de hermanos también ha hecho noticias, señores. Y nada negativo apoya, pues, a un candidato. Nada negativo va a sumar a un candidato. Así, por más que sea la herencia, ¿no? Muchos dirán, pero ese es familiar, ¿qué tiene que ver con la política? Pero, señores, cuando ya es familiar, ¿no?, la política también le afecta, pues. Esta disputa por la herencia genera nuevos cuestionamientos en el entorno de Arnoldo Maima, ¿no? A raíz de los recientes las controversias relacionadas en la herencia dejada por Arnoldo Maima Mesa, militantes y simpatizantes vienen expresando públicamente su pedido para que se esclarezca la situación patrimonial y que, conforme corresponda legalmente, los bienes sean distribuidos entre todos los herederos. Bueno, eso es también por una parte que tiene sus cositas Arnoldo Maima. Mi Maruja, vamos a presentar el día de hoy. Estamos en cámaras, estamos con el anfitrión el día de hoy. Nos acaba de comunicar que ha estado en todo Río N. Que nos comente, pues, qué ha hecho en todo este sector. Estamos con Marcelino Camarena Torres. Maruja, vamos con usted la presentación exclusiva.
1: Sí, señor Marcelino Camarena, ¿qué tal? ¿Cómo está? Muy buenos días.
2: Muy buenos días, Marujita. Buenos días a don Pedro Vélez, también a don Erickson Lazo. Bueno, saludar a todos los vecinos del distrito de Mazamar, y también, pues, aprovechar este momento para enviar mis condolencias a todos los familiares de doña Eulalia Torres Enríquez y a todos los hijos, a toda la familia, mis condolencias. Sé que es un momento difícil, de dolor en toda la familia, y realmente a todos nos acongoja. Una ciudadana, pues, reconocida acá por su labor, por la crianza de sus hijos, pues, ciudadanos también reconocidos, mis condolencias a toda la familia.
1: Bueno, señor Marcelino, bueno, nadie está libre de, pues, no, algunas enfermedades que nos puede acarrear, y después, posteriormente, no, todos estamos con ese destino de que en algún momento vamos a partir al más allá. No sabemos cuándo, no sabemos cómo, pero en algún momento nos toca ir, pero para que por lo menos dejar cosas buenas o positivas, tenemos que hacer siempre, siempre, ¿no?, solidarios con la población. Siempre hay que dejar cosas sembradas para que la población por lo menos te diga, pues, ¿no?, ese personaje ha sido bueno, la persona ha sido maravillosa. Pero si eres una persona altanera, que estás pisando huevo por ahí, creo que no vamos en ese camino, señor Marcelino.
2: Así es, Marujita, compartimos este dolor que enluta, pues, acá a todos los ciudadanos mazamarinos, pues, que conocimos en vida, doña Eulalia. Mis condolencias, y apoyamos, pues, en ese sentimiento de dolor que debe estar sintiendo la familia,
1: ¿no? Sí, debe estar sintiendo. Vamos, dice, ¿no?, señor Marcelino, cambiando, sí, ya de tema, sobre el tema político. ¿Cómo vas caminando? ¿Cómo van los ánimos, señor Marcelino?
2: Muy bien, hemos estado en todo el Valle del Ene, Mabeni, Mayer Piteni, y empezando de acá, pues, toda esta zona de como San Luis, Santo Domingo, y todo este sector de la parte alta, en el cual, pues, hemos tenido un diálogo directo con todos los ciudadanos y viendo la realidad. Y bueno, la sensación que tengo es que hay mucho por hacer, hay muchas necesidades por resolver. Lamentablemente, estos temas limítrofes nos están llevando a eso. Wow. Yo creo que es momento de tomar acciones ya contundentes y fuertes, en el cual ya lo hemos anunciado, en el cual, si el pueblo nos da la confianza, vamos a iniciar con las acciones legales ya, tanto al gobierno regional, independientemente de quién sea elegido, y también a la presidencia del Consejo de Ministros. Yo creo que hay una omisión, hasta delito, de que ellos son los que tienen que resolver, hasta ahora no lo hacen. Entonces hay que iniciar las acciones legales y penales, que tenemos un equipo legal ya muy competente, y eso es lo que ya hemos evaluado y hemos decidido. Si el pueblo nos da la confianza, hay que denunciarlo penalmente al gobernador regional y al presidente del Consejo de Ministros por omisión a la función. No están cumpliendo con la función de resolver este problema, y eso es lo que pagan, como se dice. Todos estos temas son los pobladores que viven ahí.
1: Bueno, muchas veces los pobladores tal vez se sienten abandonados con el tema de que pues los alcaldes no están atendiendo sus necesidades. ¿Cómo vamos en el desarrollo económico cuando hay desarrollo, no hay dinero? ¿Se atiende o no se atiende sus necesidades de esta parte de la población en tema de controversia, en tema limítrofe?
2: Justamente se trata eso, de que debemos tomar las acciones ya contundentes, exigir a las autoridades que resuelvan. Ellos tienen el poder de solucionar, porque definitivamente entre alcaldes nunca vamos a solucionar. Siempre nos han dejado la pelota en la calle diciendo: resuelvan ustedes, y no vamos, porque cada uno de nosotros tenemos nuestra posición extrema. Cuando hemos estado nosotros, hemos dicho: nuestro límite distrital es la confluencia de los ríos N con Anapati, ni un centímetro atrás. Igual dice Pangoa: río Masamari, ni un centímetro atrás. Wow. Y ese discurso lo tenemos por años y siempre lo tenemos, ¿no? Cada uno tiene su posición.
1: Y esto se piensa seguir alargando.
2: Entonces, acá lo que tiene que resolver son las autoridades competentes, empezando el área de demarcación territorial, que corresponde al gobierno regional y al gobernador regional, que tiene que hacer la propuesta. Esa propuesta lo tiene que elevar a la presidencia del Consejo de Ministros, y la presidencia del Consejo de Ministros hace un proyecto de ley que lo tiene que enviar al Congreso. A la Cámara de Diputados en este caso, en los cuales ellos tienen que cambiar esa ley, que está mal. Claro. Hay una controversia en los dos artículos, la creación de ambos distritos, y nosotros entre alcaldes tenemos nuestra posición territorial en nombre de toda la población, como se dice, ni un centímetro atrás. En esa posición nos encontramos en años. ¿Por qué? Porque el gobierno regional no quiere comerse el pleito.
1: Eso.
2: La PCM tampoco. Entonces no deja, y eso está generando postergación en los pueblos. Lo podemos ver. No hay agua. En ningún pueblo encuentras agua. Te hospedan, no hay agua. Cuando hacemos un proyecto, los masamarinos, lo hemos hecho varias veces, lo hemos presentado a la región, inmediatamente hay una oposición del distrito de Pangoa y se bloquean los proyectos. Y al bloquearse se genera postergación.
1: Claro,
2: simplemente porque nunca hay punto de acuerdo entre esos dos distritos. Entonces, incluso se convierte en un tema político ya en las campañas electorales. Se habla bastante allá. Entonces, lo que se tiene que tomar son acciones legales, exigir a las autoridades por la vía legal. Para eso hay que tener abogados competentes, abogados que conocen el tema, para emplazarlo a las autoridades, que una vez tomen cartas en el asunto y se resuelva de una vez por todas este tema. Y nosotros hemos asumido compromisos, pues, también con los pobladores de ahí, en este diálogo directo que hemos tenido por las diversas comunidades, pues, del Valle Eleni, en el cual, pues, con mucho cariño expreso mis saludos a ellos y por el respaldo que nos están dando, sobre todo porque nosotros iniciamos la primera carretera, porque en la primera gestión que nosotros, en el 2011, el 2014, todo era por bote y el costo era demasiado alto para los pobladores. Y ese era el problema. Incluso yo decía, llevar el vaso de leche, por ejemplo, hacer a la zona de Anapati y todo, costaba más caro el flete que el producto. Entonces, ese es el problema que teníamos. Entonces, ¿qué hacer? Entonces, internamos durante 4 años una máquina oruga y un operador.
1: Se quedó
2: y combustible. Ahí hemos construido 100 kilómetros de carretera. Ellos recuerdan siempre con mucho cariño: Marcelino, tú empezaste esta carretera. Ahora hay muchas carreteras, ya es lleno de carreteras toda esa zona. Pero faltan los servicios básicos, energía eléctrica, no hay luz, están con paneles solares, no hay sistema de agua. Los responsables son las autoridades competentes, pues, el gobierno regional y la PCM, que no resuelven este tema. Ellos tienen que enviar al Congreso el proyecto de ley para modificar esa ley 15481, que tiene errores en todo su extremo, desde el año 65, pero las autoridades competentes no son valientes de tomar esa decisión. Entonces, eso es lo que se tiene que hacer. Ahora, respecto al desarrollo económico, efectivamente es un trabajo en el cual tenemos que tomar con mucha seriedad en nuestro distrito, como nosotros lo tomamos ya al inicio de nuestra primera gestión allá por los años 2011, 2012, cuando decidimos empistar toda nuestra zona urbana. Decidimos comprar un pool de maquinaria. Cuando dije en campaña, voy a comprar un pool de maquinaria, voy a hacer 80 cuadras de pista, voy a construir el hospital, voy a construir el estadio. Todos decían que este está loco, ¿no? Está enfermo para hablar de semejante cosa, porque nunca se hacía en nuestro distrito. Iniciamos, hicimos esa obra importante que hoy es de mucha utilidad y ha encendido la llama del desarrollo de nuestro distrito. Nadie puede negarlo, que ahora hay una cantidad de nuevas juntas vecinales, mucha gente ha venido a invertir a Masamari y ha empezado a crecer nuestro distrito, que durante, no sé, 30, 40 años estaba detenido en el tiempo, no avanzaba, no crecía, nadie tenía entusiasmo de invertir acá. Todo el mundo se iba a invertir a otro distrito vecino, o se iba a la capital, a Huancayo, porque acá no veíamos futuro. Un día había que tomar esa decisión y nosotros, como habíamos estudiado el tema, yo de la Facultad de Economía, la única forma en que un pueblo pueda salir adelante es generar expectativas de desarrollo. ¿Y cómo generamos? Modernizando. Entonces el paso siguiente que tenemos que hacer, empezando en la zona urbana, ahora tenemos pistas y veredas con áreas verdes, pero esas áreas verdes necesitan mantenimiento, ¿no? Y eso hay que trabajar con el vecino y hay que hacer un presupuesto para los 4 años de gestión, en los cuales todas esas áreas verdes deben estar muy bien mantenidas.
3: Sí, porque están
2: deben estar en buen estado. Ahí están las áreas verdes, las plantas que sea, ya no existen.
3: Están abandonadas.
2: Claro, sí, entonces hay que hacer los cerquitos, hay que sembrar plantas, hay que fertilizar todas esas áreas verdes y darle pues una buena imagen a nuestro distrito, una ciudad bonita, hermosa. Ahí está diseñado, sino que falta hacer el lamentamos pues la siguiente gestión. No se preocupan, no se han preocupado por eso, han hecho muy pocas pistas y casi nada de mantenimiento a las áreas verdes. Nosotros tenemos ahí dentro de nuestro programa, nuestro plan de trabajo, justamente modernizar aún más la zona urbana, en lo cual estas áreas verdes tienen que estar en buen estado, con bonitas plantas, flores, que sea una ciudad pues hermosa, atractiva. Y también los servicios básicos, el agua hay que darle solución inmediata, a corto plazo y a largo plazo.
3: ¿Cuál es el corto plazo?
2: El corto plazo son los pozos tubulares, que ya lo hemos explicado en detalle, en el cual los días que no hay agua, por ejemplo, a veces 2 días,
3: en esta época de lluvia, 5 días. Al menos se viene el invierno y ahora vamos a estar...
2: Ahí está la alternativa a los pozos tubulares. Hay que bombear agua del subsuelo, hay que rellenar ese reservorio que ya lo tenemos ahí, sino que hay que alimentarlo de agua limpia. Entonces, con eso daremos una solución a corto plazo. A largo plazo es el gran proyecto en el cual, ahí yo creo que ya pasamos las 40 nuevas juntas vecinales, ahora he estado contando, recorriendo en la reunión, las invitaciones que hemos tenido. Ahí hay un gran reto y darle dotales de agua a todo este sector. Entonces, teniendo todas estas juntas vecinales, pues sistemas de agua, todo, también van a acceder a la pista. Entonces, hay que continuar con las pistas. Hay que también categorizar el hospital, necesitamos buena atención. Todo eso hace que se atraiga las inversiones. Cuando vienen inversionistas, se genera trabajo, se genera movimiento. Igual cuando viene la universidad, el instituto, también genera negocio para todos. Entonces, de eso se trata. El desarrollo económico viene eso, de generar expectativas, y la municipalidad es un ente promotor. No es que el municipio va a generar eso, sino crea las condiciones para que cualquier ciudadano inversionista pueda invertir y generar trabajo. Por ejemplo, ahora, ¿has visto lo último que hicimos? La avenida Boto Bernales.
3: Sí.
2: Ahí hay grifos, restaurantes.
3: Ha crecido uno.
2: Todo tipo de negocio ahí instalado.
3: Pero
2: si no había esa pista, no se podía hacer negocio. No, ahora hay chifas, restaurante. Igual.
3: Quedó muy bonito.
2: Todos los rincones, pero también hay que darle un buen mantenimiento. Que esas áreas verdes estén hermosas, bien mantenidas, bonito. Y el vecino también tiene que sumarse, enseñarle al vecino que eso hay que mantenerlo en buen estado. ¿Y por qué? Porque cuando tú tienes una ciudad bonita, hermosa, también vienen los visitantes.
3: Tema de turismo, porque llega mucha gente a visitar, no simplemente se lleva la expectativa de que pues no vemos un Masamari con pistas, sino también el ornato que tiene Masamari es muy importante vender. Nos falta mucho ornato en la Avenida Perú, que ya está colindando con este Puente Perú, que también un ornato debería quedar del hospital hacia abajo. Vemos también al centro, hay áreas verdes que se ha dejado postergado y eso también se tiene que trabajar bastante. Entonces, se debería sacar un presupuesto para que la gente pueda venir, llegar y encontrar un Masamari diferente, un Masamari muy hermoso. Eso es en el tema de turismo también, para que llame la gente. En tema de turismo, ¿qué estás pensando en realizar, Marcelino?
2: Mira, yo en la primera y la segunda gestión intenté hacer un proyecto de difusión de nuestros destinos turísticos a través de los medios ahora están las redes, pero en ese entonces era, por ejemplo, los canales de televisión en Lima, que cuesta millones estar ahí permanentemente durante años difundiendo tus atractivos turísticos. Y tenía que tener el aval de Mincetur, y Mincetur vino y me hizo entender de que Marcelino, mi hijo alcalde en ese entonces, tu ciudad todavía no está preparada para recibir a los turistas. Imagínate, tú haces la publicidad y viene gran cantidad de gente y no tienes hospedajes, no tienes buenos restaurantes, los accesos a los destinos turísticos no están en buen estado. Esa es la realidad que tienes, me dice, ¿y cómo vas a difundir? Y sería una estafa, ¿no? Que tú digas, tengo esto, y después no puedan llegar.
3: Eso.
2: Entonces, había que empezar por eso, desarrollar. Yo creo que ahorita, en la actualidad, un poquito más de esfuerzo, yo creo que ya Mazamari tiene muchos atractivos turísticos que están a disposición del visitante. Y he visto ahora nuevos piscinas, por ejemplo, recreos, que están muy bien equipados.
3: Sí, hay muchos, varias, hace poco muchos, creo que... Sí, hay varias, varias. Se han organizado, tengo entendido que se han organizado en algunas empresas y están vendiendo pues en el tema turístico acá en Mazamari. Hay muchas empresas, muy cerca nomás Laguna de Imelda, es un lugar muy bonito.
2: Sí, sí.
3: Pues también tenemos acá por... como yendo a Piotoa, por este sector también hay otro
4: sector, ¿no? También por Quioquillo.
3: Por Quioquillo también, entonces hay Arnesquito. Muchos sectores.
2: Ese del Águila también, ajá, me parece interesante, sí, ¿no? Que está en la ruta Mazamari, ese tipo. Hace poco me dicen acá en Valle Sagrado, que voy a ir a conocerlo, ya. También ya hay un atractivo turístico y piscina, y así hay varios que si enumeramos de repente... No vamos a decir a todo porque a veces nos olvidamos la lista enorme que tenemos de atractivos turísticos y muchas cataratas. Por ejemplo, en la altura de Pochonari.
3: Ya.
2: Hay una catarata.
3: Pero hay que dejarlo, esas cataratas también tenemos, pero están muy abandonadas para que puedan llegar.
2: Justamente hay que trabajar más en eso. Hay que equiparnos con maquinaria y todo lo necesario para que todos los accesos tengan muy buen acceso. Y de tal manera que el turismo, acá cuando el turista cuando llega, pues tenga todas las facilidades para llegar a todos los destinos turísticos. Y acá el Banco Sompari, que también es un atractivo. He visto gente, extranjeros que vienen ahí, están degustando pues de su gastronomía, están conociendo su cultura, conversando con nuestros hermanos asiánicas en forma directa. Eso fue una idea que tuvimos en nuestra segunda gestión. Y con mucho cariño pues trabajamos con todos nuestros hermanos de las comunidades nativas. Ahí está el de Banco Sompari, lo creamos mediante un proyecto y le dimos sostenibilidad en el tiempo con un proyecto que se llamaba pues fortalecimiento de capacidad, liderazgo con costumbres ancestrales y toda una serie de acciones para dar a conocer lo que es nuestra cultura yánica, nomachiguenga acá en nuestro distrito, y mucha gente disfruta eso y es un contacto también. Una vez que llegan ahí, se contactan, por ejemplo, de qué comunidades, porque ahí están los estantes de las distintas comunidades y se van a visitarlos. Entonces hay que preparar también a nuestros hermanos de las comunidades yánicas para que puedan ellos también recibir a nuestros turistas. O sea, es un trabajo integrado de todos los operadores turísticos. Hemos hecho también cursos de capacitación con todos los operadores de Mazamari. Ahora hay nuevos platos que ahora cuando vas los encuentras. Entonces había un concurso de platos que sean novedosos entre los restaurantes y hemos degustado, hemos estado, y esos platos ahora los veo ya en los recreos. Entonces promover también la variedad de platos, la mejor atención en el restaurante, igualito hemos hecho con los hospedajes, en el cual pues he visto hacer los gansitos con la toalla, por ejemplo, cómo entregar la toalla, siempre una novedad, ¿no? Cómo se tiende la cama, la limpieza, la atención pues del conserje, del que recibe al visitante, todo ese curso hemos traído especialistas. Entonces eso hay que continuar de tal manera que todos estemos preparados, capacitados, y ustedes también como medio de comunicación también se les reconozca el trabajo pues que realizan, en el cual se tiene que capacitar a cada ciudadano mazamarino en dar la información adecuada, recibir muy bien al visitante, y eso a futuro pues va a ser nuestra gran industria en el cual pues va a generar mucho trabajo y va a mejorar la economía, porque cuando hablamos de desarrollo económico hablamos de desarrollo integral, empezando pues de las pistas, mantenimiento de las áreas verdes, preparar a todo, o los operadores turísticos, los medios de comunicación, el ciudadano de a pie, todos estamos involucrados para mejorar nuestra economía en nuestro distrito y generar desarrollo.
4: Yo tiene creo que haber bastante difusión, porque si no hay difusión la gente no conoce. Ahora los operadores por lo menos tienen que manejar un idioma que es el básico, que es el inglés. Porque ahí viene un turista americano y el operador no sabe ni saludar en inglés, ¿no? viene el gringo, habla, quiero ir a tal sitio, a tal hospedaje, o qué me recomiendas, y ese operador está más perdido que huevo en ceviche. Entonces también se tiene que invertir en ese operador, hacerle estudiar por lo menos básico el inglés, el saludo, el respeto y cómo llevarlo, a dónde llevarlo. Ahora, las cataratas tienen dueños, ¿no? ¿Cómo puede ingresar ahí la municipalidad? Si, por ejemplo, acá la catarata Arcoíris, que hemos visto, ahí se paga un derecho y tiene su dueño, ¿no? El dueño viene y nos cobra para poder ver esta catarata. ¿Cómo también se puede, en todo caso, hacer esto si es de propiedad privada?
2: Bueno, ahí el tema es del operador, en el cual tiene que dar muy buena atención. La limpieza también tiene un costo, definitivamente, ¿no? Y va a haber seguramente una competencia entre cataratas para poder visitar. Pero usted ha dicho algo muy importante, don Pedro, en el sentido de que la difusión, que va a costar, hay que costar, va a costar y hay que asumirlo con responsabilidad, porque los medios de comunicación masivos, por ejemplo en Lima, los canales de televisión tienen un costo, pero hay que asumirlo mediante un proyecto, porque a través de los canales con reconocidos que hay en la capital, se llega a nivel nacional, porque ellos tienen sedes, tienen su transmisión a nivel nacional. Ahí hay que difundir spots de los diversos destinos turísticos que tenemos, como empezó Chanchamayo hace algunos años, en el cual pues yo vivía esa vez en la ciudad de Lima por tema de trabajo y estudio, y he podido ver que Chanchamayo se publicitaba, cada comercial ahí salía los spots, visite Oxapampa, o sea, la ciudad australemana, visite Chanchamayo, y todos los atractivos que ellos tenían lo difundían, y hoy es una potencia turística Chanchamayo, sobre todo en los días festivos llegan bastantes ciudadanos que a veces se saturan los hospedajes. Yo alguna vez he estado por gestiones cuando estaba en el cargo, he tenido que pagar 250 soles por un pequeño cuartito porque no había donde descansar. Entonces yo recuerdo eso, y eso es cuando pues hay bastante afluencia de turismo, y eso se logra, como lo que usted ha dicho, pero la difusión. Eso tiene que ser conocido a nivel nacional o internacional a través de los canales de televisión en la ciudad de Lima. Imagínate ahí publicar, y la gente pues por los ojos va a ver y va a decidir visitarnos. Pero para eso también hay que estar preparado. Ahora que tenemos las redes sociales, también es una gran herramienta. Hay que difundir zona por zona, atractivo por atractivo. Y el inmenso Valle del Lene, que es una maravilla que hemos estado estos días, también es un atractivo turístico muy potencial. Entonces yo creo que en ese sentido vamos a trabajar bastante y vamos a lograr pues importantes desarrollo a través del turismo. Ese es el trabajo que nosotros nos hemos propuesto, si el pueblo nos da, en una próxima gestión, modernizar la ciudad, capacitar y trabajar con los operadores turísticos. Hay que embellecer nuestra ciudad para que sea atractiva, que el ciudadano que llega acá, el visitante, pues sienta que está en una ciudad bonita, hermosa, que lo es ahora Masamari, pero hay mucho por hacer a comparación, como dice, con los distritos vecinos. Nosotros tenemos mejor presentación, mejor atracción para la inversión, y por eso que Masamari ha empezado a crecer enormemente, porque ya se ha generado expectativa de desarrollo, y eso tiene que continuar, no hay que parar. Yo creo que tenemos toda la fortaleza para seguir trabajando por el desarrollo de nuestro distrito.
4: Ahí están los hinchis, por ejemplo, los paracaidistas. Se debe vender a los hinchis, se debe vender al paracaidismo, se debe vender el parapente. No solamente pues Chanchamayo, Oxapampa puede gozar de parapente, acá también es una zona muy atractiva, sino que no le damos importancia, sino que nos hacemos a los que no vemos, pero realmente Masamari tiene unas cuencas muy bonitas donde se puede practicar el parapente, ¿no? Ahora, por ejemplo, el paracaidismo, somos únicos acá. No tiene Satipo, no tiene Pangoa, no tiene Río Negro, no tiene Pichanaki, no tiene La Merced. Entonces, Masamari, ¿por qué no vende el paracaidismo? ¿Por qué no le damos la importancia? Hacer, aunque sea pues un paracaídas, uno grande, algo bonito, que llame la atención. Entonces, también eso sería otro corredor económico, ¿no? Masamari también estaría ya en otra nota. No solamente estaríamos vendiendo catarata, no solamente estaríamos vendiendo, sino que también estaríamos vendiendo el paracaidismo, que es único lo que tiene Masamari, y que realmente cuántos quisieran tener este deporte del paracaidismo, porque es un deporte el paracaidismo, el parapente. Yo creo que hay que tomar en cuenta todo eso, Marcelino, y creo que no eres ajeno a lo que puedes hacer. Ahora, en cuanto a La Merced, pues La Merced tiene bastante publicidad. Ahora, si bien es cierto, Cusco, ¿quién no conoce Cusco, señores? Casi la mayor parte de los cusqueños, la mayor parte de esta zona del país, ya es conocido por sus hoteles, por sus restaurantes, por sus aguas calientes, por todo el atractivo, discotecas, que tiene buenos ambientes el Cusco, pero aún así Cusco sigue haciendo publicidad. Es igualito que la gaseosa Coca-Cola, Inca-Cola, la cerveza Pilsen, la cerveza Cristal. ¿Por qué nunca para su publicidad? En todo evento deportivo, ya sabe, universitario, alianza, ¿quién auspicia? Auspicia a Pilsen Callao y sale la publicidad. A pesar que ya conocemos esa marca, pero nunca para esa marca, y creo que la clave para un buen negocio es la publicidad. Y eso ya varias veces le hemos dicho, señores, hagan publicidad, porque la gente que no conoce, no entiende de publicidad, entonces no sabe de marketing. Aquí juega un rol importante el marketing, hay que marketear bastante, por eso Prensa Popular tiene un marketing terrible, un margen de muchos seguidores, de mucha gente, y no somos ajenos a ello porque conocemos bastante de lo que es estas marcas, por ejemplo, marca Satipo, marca Masamari. Masamari no tiene una marca, se debería tener una marca aquí en Masamari, mi querido Marcelino Camarena.
2: Sí, yo al respecto, por ejemplo, nosotros somos la capital de la piña. La piña Golden se inició acá en Masamari.
4: Ahí está la piña, por
2: siempre ejemplo. Recordar a mi primo, pues, Reinaldo Camarena Muñoz, exalcalde de nuestro distrito. Fue el ciudadano, pues, pionero, el que primero trajo la piña acá a Masamari, y de ahí ya, pues, acogieron a los otros distritos vecinos, la provincia y muchos sitios alejados, llevaron la piña Golden acá, porque mi primo trajo la piña de Costa Rica, que se asentó, era un terreno, pues, asequible acá en Masamari, y hoy nosotros tenemos que ser la capital de la piña y hacer el Festival de la Piña. Eso está dentro de nuestra agenda para poder nosotros ya perennizar eso acá y hacer, pues, como se dice, un atractivo turístico más acá en nuestro distrito. Recordamos, pues, que en la primera gestión que trabajamos hicimos el canotaje varias veces acá en el río Masamari, el deporte de aventura que ha tenido participación de ciudadanos, pues, que son... realizan este tipo de deporte a nivel nacional, nos han visitado, han estado acá. Y bueno, en la segunda gestión el tema de la pandemia nos frenó, queríamos continuar con esto. Nosotros tenemos también la suerte de tener ciudadanos reconocidos acá que realizan el deporte del parapente. Es un deporte, pues, de lujo que hay en la ciudad de Lima, solamente existe en el distrito de Miraflores en Lima,
4: San Isidro, ahí en la Costa Miraflores, Verde, claro,
2: todo este ahí circuito. Está el deporte del parapente. Y nosotros somos Masamari, tenemos también acá ciudadanos, hay que trabajar con ellos, darle todas las facilidades, la licencia, las autorizaciones, para que ellos puedan seguir impulsando, que es un atractivo turístico también el parapente. Yo creo que eso va a atraer a mucha gente que quiere ver, pues, quiere pasearse en parapente. O sea, tenemos mucho por desarrollar, hay que tomar en serio este trabajo y seguir adelante para poder generar, pues, como se dice, trabajo a mucha gente, trayendo, pues, a muchos ciudadanos que nos tengan que visitar en los siguientes años.
4: Qué bueno que se esté pensando por el desarrollo económico de nuestro querido distrito de Masamari, que se ha olvidado últimamente, se ha olvidado el desarrollo económico, Maruja.
3: Sí,
4: bastante se ha olvidado el desarrollo económico.
3: Vamos con llamada telefónica, adelante, buenos días. ¿Qué es lo que le pregunta el candidato, el señor Marcelino? Muy buenos días.
4: Pregunte, señor, pregunte.
5: Señora Maruquita, buenos días, señor Pedro.
3: Me habla
5: alguien del mercado de Santa Rosa. Y solamente hacer una pregunta, pero a la vez felicitarle a Marcelino, que está frente a la población. Lo que quiero preguntar es, cuando él dejó, pues, una obra iniciando aquí en Santa Rosa, saneamiento, agua, desagüe. Mira, los 4 años de gestión de Unión Apolinario, no se ha puesto ni un grano de arena, está en abandono. Y eso, lástimamente, para ese alcalde actual, que es Johnny Apolinario, no ha hecho nada para Santa Rosa. Y estoy seguro que Marcelino, ojalá, tenga esas fuerzas de terminar, porque Santa Rosa se ha hecho un retroceso de 10 a 15 años. Porque no tenemos nada. Ya deberíamos empezar con este proyecto de pavimentación de las calles, todo ello, pero aquí, señora Maruja, las aguas servidas, los desagües, estamos en la calle, los dengue, los zancudos, que enfermamos nuestros hijos aquí en Santa Rosa. 15 minutos a distancia del distrito, en este estado, municipalidad, centro poblado. No es justo, señor Maruja. Es indignante para este actual alcalde

0: un ciudadano de Santa Rosa que está muy preocupado por su proyecto, y también yo creo que hay otras localidades con esa preocupación. Nosotros el último año ya de nuestra gestión, allá en el año 2022, logramos traer presupuesto de 15 millones para 8 localidades. En esa reunión que tuve con el presidente de Castillo acá en el restaurante Las Brisas, almorzamos y conversamos y me aceptó 8 localidades. Esos son los proyectos que dejamos en ejecución porque no nos daba el tiempo. Nos dieron la transferencia y inmediatamente proceso de licitación, inmediatamente contrata, inicio de obra. Y ahí nos fuimos. Lamentable es que esas obras no hayan sido concluidas hasta el momento. Pena. Porque para asumir esta responsabilidad de alcalde no es un juego, una broma, no es algo serio en el cual tienes que tener buen equipo técnico, si no, no puedes ejecutar obra también. Porque el equipo técnico es el que va a supervisar, porque todo contratista siempre va a querer sacar ventaja de todo proyecto. Por eso tiene que tener un buen equipo legal. Cualquier error, cualquier cosa de un contratista, inmediatamente la ley te faculta resolver el contrato, sacarlo del contrato por algún incumplimiento, iniciar las obras. No pueden parar. Yo siempre he dicho, si una obra se demora mucho tiempo, para ahí hay corrupción, hay que decirlo así. Yo, por ejemplo, he encontrado obras que me han dejado en la época del señor Sánchez, en la época del señor Escriba. Las obras que me han dejado con problemas las he resuelto en tiempo récord, las he cerrado, inmediatamente he empezado nuevos proyectos. De eso se trata, para eso es un buen equipo técnico. Una obra puede tener problemas, o de repente no te gusta el color, no te gusta cómo están haciendo, y modifícalo, pues, dentro del marco legal, lógicamente. No puedes modificar porque te dio la gana. Si tú puedes ampliar cualquier cosa, lo puedes hacer, la ley te faculta, pero acábalo la obra. Una obra inconclusa perjudica, como está diciendo acá nuestro vecino Albino Mercado de Santa Rosa, esa obra inconclusa está perjudicando a los hermanos de Santa Rosa.
1: Qué pena,
0: simplemente, ¿no? Porque esta gestión nunca tuvo buen equipo técnico, y lo ha demostrado en todos sus 4 años de gestión. No tiene equipo técnico, no han gestionado proyectos, no han logrado proyectos. No terminan los proyectos que se ha dejado. Tenían que acabar en tiempo récord. Entonces, de eso se trata, tener buen equipo técnico para cerrarlos, terminar, concluir los proyectos y inmediatamente empezar nuevos proyectos, porque el gobierno también dice, no cierras un proyecto de agua, no tienes más proyectos. Eso tienes que pensar. No hay que actuar con el lío, porque es de otra gestión, por hacerle quedar mal, no lo concluye, para decir eso que está mal.
1: Salen perjudicados.
0: Y eso es lo que ha pasado, le han envenenado a la gente, dice, y Marcelino se ha llevado la plata, no ha dejado nada. Mentira, si fuera así yo estaría preso. Hemos dejado ahí todo, iniciando una obra. Ahora, si el contratista no le gustaba, no sé, cámbialo, pues. La ley te faculta, resuelve el contrato, inicia y acabas la obra y accedes a nuevos proyectos. No ha ocurrido nada de eso, por eso es que no han tenido nuevos proyectos. Entonces, yo creo que se trata de eso. Hay equipos incompetentes, a veces ciudadanos aventureros, pues, que se lanzan a la política, no tienen equipo técnico ni legal, y acaban justamente teniendo ese tipo de problemas, ¿eh? Y perjudicando a la población.
1: Ahora, en su caso, de su persona, señor Marcelino, usted va a recibir, yo sé que va a haber obras como estamos viendo, observando el mercado. ¿En su caso de persona va a continuar o va a paralizar?
0: No, cuando uno asume, en este caso, si el pueblo nos da la responsabilidad,
1: ya,
0: después del 1 de enero, lo que se hace es un corte de obra. Un corte de obra significa en qué situación estamos recibiendo esa obra. Para eso tienes que tener un buen equipo técnico que va a verificar expediente en mano y avance de obra física y financiera también.
1: Claro,
0: ahí tiene que también buenos contadores, todo, que ven el avance financiero. Está de acuerdo el avance financiero con el avance físico. Ahora, el aspecto legal también. ¿Es legal todo lo que han hecho? ¿Está de acuerdo a la ley? ¿Está correcto? Inmediatamente hay que seguir esa obra. Y si hay algo que está mal, hay que corregir también, emplazarlo. Por ejemplo, yo cuando recibí el agua de Capirichari, con más de 60 observaciones que me ha dejado el señor escriba.
1: Wow.
0: Y Contraloría, no eran observaciones hechas por al área técnica, sino por Contraloría. Estaba incluso el Congreso había intervenido en una obra con 1000 problemas. ¿Qué hacemos? ¿Acaso yo me iba a tirar para atrás y decir, uy, culpa de la gestión? No, señor, esta obra se tiene que cerrar sí o sí, esa era mi decisión. Por eso, ingeniero, abogado, trabajen para que esta obra continúe y se concluya, se termine, y así fue. Entonces, de eso se trata, para eso es el equipo técnico, ¿no?
1: Claro, adelante con su pregunta, buenos días.
2: Con la radio, sí, buenos días.
1: Sí, buenos días, le estamos escuchando, caballero.
2: Gracias, buenos días, señora Maruja, buenos días, amigo Pedro. También saludar al candidato Don Mateo.

0: Moreno Camarena, también saludar al dueño de la radio, así mismo saludar a todo el distrito de Mazamari. Voy a presentarme, soy el vecino de Nazca, vecino Lolo Fernández Sicha. En esta oportunidad quiero de repente decirle que nuestro Mazamari necesita más obras. Es como don Marcelino lo ha demostrado ya en dos oportunidades, yo creo que en una tercera lo va a hacer mejor. Por eso queremos en esta oportunidad, bueno, si la población le da la votación respectiva y de ganar, yo creo que va a ser muchas cosas más para nuestro distrito de Mazamari. Como buen mazamarino que lo conocemos, yo creo que don Marcelino va a seguir trabajando, pensando en la futura generación que tiene Mazamari y el crecimiento de nuestro distrito.
1: Okay.
0: Solamente eso, y agradecerle y felicitaciones a Marcelino. Muchas gracias.
1: Buenos días, amigo.
2: Señor Lolo Sicha, ¿no?
1: Lolo Fernández.
3: Saludos, Lolo Fernández.
2: De Nazca.
3: Ciudadano de Nazca. Muy proactivo, un hombre que siempre está trabajando también por su comunidad, y creo que ha sido un buen regidor. Realmente, bueno, mi respeto a Lolo Fernández.
1: Nos escribe el señor Pedro, buenos días, señora Maruja, y buenos días. Mi voto va para Marcelino Camarena, pero que no regrese el doctor Cabezas, si no se llena el pueblo de basura. Gracias. Bueno, nos escribe.
2: Bueno, acá hay otra pregunta también. Pregúntele, señora Maruja, al señor Marcelino Camarena. Dice, está esperando que se le pregunte si va a ir o no a un debate de un candidato que está organizando. Este candidato es del Caballo, y va a participar o no de este debate, señor Marcelino Camarena.
3: Bueno, estamos evaluando recién, está en el Valle del Ene, hace horas que hemos llegado y estamos recién tomando conocimiento. Bueno, vamos a evaluar de qué se trata, cuáles son los procedimientos. No puedo opinar sobre algo que no.
2: Pero es un candidato.
1: Todas maneras, eso, usted sabe que la señora, pues no, Greti, el señor
2: Ever,
1: son propietarios de una emisora. ¿Conoce o no tiene conocimiento?
3: Ah, bueno, sí.
1: Sí, tiene. Entonces, pero ¿y con quiénes están yendo el señor Ever y la señora Greti? Creo que están apoyando a un candidato que es el señor.
2: A pelo blanco,
1: pues. Sí, al señor Suárez.
2: Pelo blanco.
1: Entonces, bien. En ese sentido, pienso que, pues no, si están organizando un debate, pienso que es direccionado.
2: Debe ser neutral, pues.
1: Debe ser una empresa neutral.
2: Por eso te hacemos la pregunta: ¿vas a caer ahí? ¿Vas a ir o no vas a ir? No es que.
3: Por eso voy a ver si me han mandado la invitación. Y sobre todo, yo pienso de que todas las radios deberían unirse para hacer un debate de la. Antes había la ANP, creo, ¿no?
1: ANP.
3: Hacían
1: están
3: los
1: haciendo
3: debates
1: en la,
3: y he asistido muchas veces.
1: Sí. En la provincia, ese tipo, el día de ayer se ha llevado a cabo el debate de
3: eso debería,
1: provincial.
3: No sé si van a convocar acá, eso sería lo más idóneo, lo más
2: es
3: justo.
2: Que lamentablemente aquí no se va a poder hacer eso. Es el agua y el aceite, tienen otra posición, contratan su mafioso, su locutor, viene, insulta, agrede. A ti también te han hecho pues la agresión con el señor con Barna, ¿no? Con Barna te están enfrentando. Entonces, ¿cómo nos vamos a unir a eso? Pues Marcelino, por favor, dime con quién andas y te diré quién eres. No, entonces eso. No puedo caer ahí, pues. No. Definitivamente este programa no se presta para eso. Que nos gustaría, sí, como han hecho Satipo, la Asociación Nacional de Periodistas, la ANP, ha organizado bonito un debate entre todos los colegas, conversando, analizando, haciendo las preguntas, y me parece muy bien, ¿no? Lógico, como se hace en otras ciudades también, ¿no? Pero acá no podemos, pues, Marcelino, acá no se puede hacer eso. Eso es pedirle peras al horno. Por eso te estamos informando que hay un debate amañado, direccionado, y ya te lo dijo Maruja, que vienen de dos propietarios que son de radio. Entonces, mejor que cada candidato haga su debate, ¿no? Haz tu debate, que haga su debate Levi, que haga su debate Blanco, que haga su debate el Chino Asensio. Entonces, no hay neutralidad, creo que aquí. Así no es el debate. El debate tiene que ser neutro.
1: Bueno, de todas maneras, tiene que ser neutro. Y a estas alturas, señor Marcelino Camarena, creo que debate ya es por gusto. Creo que la población conoce sus propuestas de cada uno de los candidatos.
2: Había
1: a estas alturas.
2: Shari, había un Pauriali, Chiari, Balico.
1: Entonces, creo que ya me parece que conoce, ¿no?, la población acerca de los proyectos, o de repente las intenciones que desea realizar cada candidato. Entonces,
2: ahora, eso de Capiruchari, creo que ha sido último, o de Balico, creo, ¿no? Eso ha hecho la sociedad civil, y creo que está muy bien esa iniciativa. Por ende, también hemos difundido aquí este debate, va a ser en tal lugar, señores, en el Balico. Entonces, cosa que hemos visto la neutralidad del caso para poder hacer la invitación también. Pero no nos prestamos para un debate amañado, un debate de candidato que está presentándose, que no tiene jale y que está pues por los suelos. ¿Qué quiere? ¿Qué quiere hacer debate? ¿Cómo un perdedor va a hacer debate? Bueno, eso te informamos.
1: Así eso que, es para que tengan más o menos bien, un poco gracias. De conocimiento.
2: Conocimiento de causa, Marcelino.
4: Marcelino Camarena vuelve por su gente.
2: Ahí nomás, señoras y señores, Marcelino Camarena vuelve por su gente.
1: Vamos con más preguntas. Señor Marcelino Camarena, ¿quién nos puede mencionar? Realmente usted, como dice, recién está llegando del ENE, pero ¿tiene conocimiento acerca de la provincia? ¿Ese tipo, el señor Iván Cisnero ha sido excluido? ¿Tiene conocimiento? ¿Han conversado?
2: ¿Cómo está ese caso?
3: No, todavía no he tenido la oportunidad de conversar, solamente he visto en las redes que algún tema del Jurado Nacional de Elecciones. Sí. Y no sé, seguramente vendrá acá a la emisora, está invitado creo, ¿no? Uh-huh. Entonces, para dar a conocer y bueno, nosotros seguimos caminando, seguimos en esta propuesta que tenemos con nuestro distrito de Masamari.
2: Claro, usted es harina de otro costal, es Masamari, y provincia es provincia, región es región. Entonces, cada quien pues tiene que ver su posición política, Maruja. La gente quiere pues que se cumpla ya con todo lo que se está ofreciendo. La población cada vez está madurando más. Ya no es ese Masamari de antes. Antes pues a Masamari le engañamos con chupetín, con polito, con llaverito, con atún, llevábamos atún a las comunidades, de distintas formas se engañaba la población, hasta con cajita de fósforo, no sé si te recuerdas, un candidato desesperado, ha repartido su cajita de fósforo con 50 soles, Maruja, y la gente que quería pues la cajita de fósforo, ¿no? Entonces, creo que todas esas artimañas ya no hay, ya no existen esas artimañas.
1: Vamos con pregunta de la población. Adelante, buenos días. Sí, le escuchamos.
5: Hola, buenas tardes. Le saludo a un ciudadano.
2: Buenas tardes, buenos días, señor. Bueno, córtelo, por favor. No,
1: sí, buenos días, le escuchamos.
5: Me gustaría dar una opinión sobre al candidato Marcelino Camarena, ¿no? Que es una gran persona y que ha hecho mucho por Masamari. Entonces, invocarle al pueblo de Masamari a que entren entre sí y el 4 de octubre entren entre sí y voten por una opción que sí va a mejorar el distrito de Masamari, pues, ¿me entiendes?
1: Bien, muchísimas gracias.
2: Bien, te entiendo.
6: En Radio Swing, esta es la hora. 7:17.
2: 7:00 a.m, buenas tardes, dijo.
1: Hola, ¿qué tal? ¿Cómo está? Buenos días.
2: Creo que está volando el hombre.
7: Señora Maruja, buenos días.
1: Buenos días, caballero.
7: Señor Marcelino, buenos días. Señor Marcelino, me pregunta sería esto. Tú que conoces los trabajos, que usted ya tiene conocimiento, por esta vez se gana por tercera vez, quisiéramos... Sería un orgullo para nosotros tener una planta asfaltadora que usted conoce. Tú sabes muy bien que tenemos el municipio de motoneveladoras, hay rodillos, hay cargadores, hay volquetes, hay maquinarias que puede abastecer esa planta asfaltadora. Sería mucho bueno, un orgullo para Masamari, ¿no sería usted, señor Marcelino?
1: Bien, a ver, vamos con su respuesta.
3: No, yo creo que es muy buena pregunta del vecino. En la primera gestión intentamos comprar una planta afastadora, pero hablábamos de 15 a 20 millones de soles una planta. Y eso era inalcanzable, ¿no? Por el presupuesto que teníamos, había otras prioridades. Entonces, ahora la tecnología ha avanzado, ahora hay las mini plantas, que no va a costar ni 2 millones de soles. Mezcladoras que hacen creo que 2 kilómetros por día pueden preparar el material. Yo creo que con eso tranquilamente vamos a avanzar, está dentro de nuestra agenda, lo vamos a adquirir esta planta si el pueblo nos da la confianza, porque es una necesidad. Hablando de costos, ayer por ejemplo viajando acá por la zona de Panguapa para ingresar al Valle del Ene, hay una pista del asfaltado económico que está muchos años y se está manteniendo ahí. Entonces yo creo que ese es un ejemplo de que eso, ese proyecto sí funciona, el asfaltado acá, sobre todo en nuestras carreteras principales. Este kilómetro 14, 2 de mayo, por ejemplo, Cubaro, tranquilamente ahí puede funcionar ese asfaltado acá, Capiruchari y a todos los centros poblados, Santa Rosa y Chiriay también, por ejemplo, ese Pangashanqui puede funcionar este tipo de proyecto, en el cual la planta ya está al alcance ya de los municipios. Eso es lo que hemos podido corroborar y ya se está trabajando, he visto experiencias en otros municipios donde se está trabajando con éxito porque son plantas pues que ha bajado su costo.
2: Ahora
3: son
2: ya hay pues plantas,
3: la tecnología, sí,
2: semiplantas, sí. Hay de todo, ¿no? Hay, la tecnología ha avanzado tanto que ya no es como dice Marcelino que cuesta caro. Hay un candidato también que está ofreciendo asfaltadora. Y sí, creo que está convencido de que la asfaltadora es la solución.
3: Así es.
2: Para, ¿no?, para entrar a todo lugar que ya necesita.
1: Ramales. Para los ramales de las
2: por ejemplo, acá Capiruchari ya tiene que ser pepista. ¿Hasta cuándo van a seguir Capiruchari?
1: Ripeando, que el ripeo simplemente dura apenas una semana o por lo mucho 10 días y nuevamente es destrozado. Sí,
2: hace poquito Libertadores han ripeado. ¿Y cómo está ahora? Anda,
1: nuevamente
2: fíjate.
1: Nuevamente destrozado.
3: Tiene un periodo de vida de 5 años. Y después se hace mantenimiento. Pero ese asfalto que estoy viendo acá en Panguá tiene más años. Eso, terminando la pista de Cubantiapa, hay un sector que está ahí y eso tiene asfaltado, más años.
2: Ya.
3: Algunos deterioran una parte, pero ahí falta un poco de mantenimiento. Haciendo costos nos sale más económico, porque cuando es ripio nomás cada año tienes que estar bacheando, sí, y trabajando. Entonces, por ahí vendría un ahorro. Lo que inviertes ahora lo vas a recuperar en los 4 años, justamente bajando los costos de mantenimiento.
2: Ahora, los que venden este denominado ripio, pues no te venden ripio, te venden tierra.
3: También tierra, eso, la calidad de ripio también, claro, es un problema.
2: La calidad de ripio.
3: No, hay zonas, como ejemplo el Valle Lene, no hay ripio, no hay cantera de ripio, todo es con ripio de río, arena y un poco de barro. Wow. Y eso no tiene mucha duración.
1: De todas maneras.
3: Y tienes que estar siempre mandando la máquina, la bronca que se genera a veces entre comunidades por el tema. Entonces yo creo que el asfaltado es una solución perfecta justamente para enfrentar todo este tema pues de las carreteras.
1: Bueno, señor Marcelino, dice por acá, señora Maruja, le he escrito porque no le he hecho buenas tardes, estoy apoyando al señor Marcelino y he llamado desde España. Bueno, en España y es tarde, por eso es lo que ha mencionado que está
3: no,
1: tarde.
3: No, ustedes están llegando hasta fuera del país a través de las redes sociales.
1: En las redes sociales le estoy observando, muchísimas gracias. De todas maneras, explico que desde España estoy llamando, gracias, para apoyar al señor Marcelino, le estoy viendo en las redes sociales. Bueno, adelante, sí, buenos días, le escuchamos.
8: Buenos días, señora Maruja, buenos días, señor Pedro, y buenos días también al candidato que está ahí en su radio. Quisiera hacerle una pregunta al señor, o dos preguntas al señor candidato Marcelino Camarena. Él, si llegara al sillón municipal, ¿va a seguir trabajando con esa bendita mancomunidad o es que va a dejar? Porque esa mancomunidad no nos trae nada bien a Masamari. Ellos se hacen chuchera y cuanto más cerca está Pangoa. Otro, si es que él llegara también al sillón municipal, ¿va a seguir mandando a la gente que va de repente del campo acalorado, de repente de sus trabajos, dejando, van, ¿no?, a la municipalidad a buscar algo? Y él va a seguir mandando, si quieres váyate a Pangoa, o va a moderarse en eso.
2: Ya, dos preguntas lo más dicho, dos preguntas. Dos, puede no ser viciosa. Dos preguntas.
1: Sí, le está escuchando, por favor.
8: También va a trabajar en los lugares donde de repente algunos no le van a apoyar, va a llevar siquiera una piedra o no, o es que lo va a dejar así de fácil y se va a pasar por sus narices de la gente. Eso era mi pregunta.
2: No hay una más, no hay otra pregunta. Dice dos y te manda cuatro. No puede, dos es dos.
1: Hay tres preguntas que tiene que responder el señor Marcelino Camarena.
2: A ver.
1: A ver, en un momento, primero que responda el señor Marcelino para no acumularnos de preguntas. Hay tres preguntas que va a responder acerca de, pues no, uno primeramente, qué va a pasar con las personas de mancomunidad.
2: Y que sean claros, Maruja, si yo digo una pregunta, es una pregunta. Uh-huh. Pero yo digo una pregunta y me voy a poner dos, tres, voy a contar la historia, que así, entonces ya no es pregunta, pues, por
1: bueno,
2: favor.
1: Bueno, esa se llama historia ya. Vamos a empezar, claro, a contar que en los tiempos, bueno, le escuchamos, señor Marcelino, a ver, acerca de la mancomunidad.
2: ¿Qué es eso?
3: Bueno, yo creo que la mancomunidad es una forma para unirnos, para hacer gestión. Yo creo que es bueno en el sentido de que se use bien esto, ¿no?
1: Que se use bien.
3: No se hace un uso político, no, no se haga porque...
2: ¿Y quién controla esa mancomunidad?
3: Bueno, la mancomunidad es una unión de varios municipios y está normado por ley para lograr, por ejemplo, proyectos conjuntos. Por ejemplo, podemos hacer una carretera que une un distrito con la provincia y otro distrito, ¿no? Entonces la mancomunidad puede hacer un proyecto para poder dar, o sea, para hacer una atención más rápida. ¿Cómo convences ante la autoridad competente, presidencia, el Consejo de Ministros, ante un ministerio, que esta carretera es más importante que las demás? Porque tú estás pidiendo, ¿no? Entonces, proyectos mancomunados tienen mayor éxito en la gestión. El tema es de que se haga bien las cosas. Ahora, nosotros como gestión y en lo personal, nunca trato de ser dependiente de algo o de alguien, ¿no? Si tú eres distrito de Mazamari, trata de tú caminar y salir adelante. Ahora, si se une en el camino a alguien, hay que acogerlo y vamos juntos, ¿no? Pero a veces dice, porque la mancomunidad no camina, yo tampoco no voy a caminar. No, eso es malo. Hay que ser siempre, no hay que depender de nadie, esa es la palabra. En lo personal también,
1: tiene
3: hay que ser independiente.
1: Siempre, de todas maneras.
3: Ahora, respecto a la atención que menciona la ciudadana.
1: Si que han votado y no han sufragado por ti, pues, ¿vas a respaldar a esa persona o no?
3: Y mira, cuando uno entra a la gestión, y lo he hecho yo en las dos oportunidades, he empezado de las zonas más alejadas. Hay centros poblados, y felicitamos de repente porque tienen buenos gestores. Tienen, yo he visto incluso de mi gestión, tienen 6 obras, tienen 5 obras, y otros que no tienen nada. Entonces hay que ir a esos lugares que no tienen nada, ¿qué pasó, no? De repente falta de liderazgo, pero ahí hay que atenderlos, a ver qué problemas tienen. Ahora en la campaña lo estamos viendo. Hoy nos falta agua, nos falta luz, nos falta estadio, nos falta local comunal. Entonces hay que trabajar también, vamos a trabajar bastante con el tema de las iglesias, ¿no? Entonces ahí hay un tema en el cual hay que buscar la equidad social. Poblaciones que no hacían tendría que atender más. Entonces yo creo que ese es el criterio, no se trata acá de tema político, quién esto, no.
1: Hay que sacarse hay que la camiseta ya creo trabajar. Que de cada uno
3: ahora,
1: del
3: también,
1: partido y ponerse la camiseta de Mazamari.
3: Así es, así es.
1: Así que tiene que ser. Adelante con su pregunta, buenos días.
9: Buenos días, señora Marujita, buenos días, Pedro, buenos días, señor Marcelino, a todo el pueblo de Mazamari. La pregunta es de mí, señora Maruca, si el alcalde Marcelino llega al sillón municipal. Me gustaría que el camal ya le construya, señor Marcelino. Yo soy de acá de Joaquín Ferrer, y a veces cuando no hay agua y el baño transpira tan nauseabundo, yo le pediría eso, por esa misma razón lo voy a apoyar yo, señor Marcelino. Gracias.
1: Okay, bien. Acerca del camal municipal, espero que construyas.
3: Bien, nosotros dejamos ya un presupuesto para la adquisición del terreno. Bueno, han pasado ya, van a cumplir los 4 años y creo que no ha habido, pero yo creo que esa es una tarea urgente que tiene la nueva gestión, ese camal, porque ahí tenemos la avenida Costanera. Esa costanera se tiene que abrir y va a ser un polo de desarrollo por esa zona, porque ahí cuando se construya la defensa ribereña vamos a necesitar espacio, pues, justamente para poder transitar y desarrollar proyectos importantes ahí, sobre todo para los productores que claman y necesitan ese espacio, y también hay que hacer un tratamiento paisajístico y se hace una zona turística al lado del río. Es una buena zona para desarrollar el turismo. Ahí debe haber, pues, buenos restaurantes, espacios para hacer deporte, para hacer, por ejemplo, días festivos. El Festival de la Piña, bueno, pues ahí se debe organizar, se debe realizar.
1: ¿No? Sí.
3: Yo creo que es un sitio importante, pero primero hay que ejecutar la defensa ribereña. Hay que trabajar con un equipo técnico competente que conoce este tema, ¿no?
1: Señor Marcelino, vamos a ir a una pausa pequeñita y vamos a retornar con más Marcelino Camarena. Entonces nos están preguntando que responda el señor Marcelino Camarena acerca sobre el tema limítrofe Pangoa y Yaya, o Mazamari y Yaya. ¿Cómo estamos este tema? Que también nos están preguntando.
2: Pero vamos a retornar después de la pausa, Maruja.
1: Sí, pausa y volvemos en instantes.
2: Pedro Morales Mancilla ganó en Huancayo cuando hizo su piscina municipal. Y ganó a Pedro Morales Mancilla haciendo una piscina municipal en el Cerrito La Libertad. Volvemos tras la pausa.

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2: 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En Radio Swing, esta es la hora. 7:42.
4: Siete de la mañana, 42 minutos. Vamos con más entrevistas al candidato Marcelino Camarena Torres. Está con la A. Marcelino Camarena es la A de Alianza para el Progreso. 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
4: Vamos, Maruja, ahora con la entrevista. Está Marcelino Camarena, está recibiendo el respaldo de la población.
5: Wow, qué increíble, ¿no? Marcelino, tienes muchas llamadas, no ha podido estar descansando, las llamadas son persistentes para el señor Marcelino. Bueno, ese es el respaldo que le dan, ¿eh? Señor Marcelino Camarena, vamos nuevamente tocando el tema. Nos escriben por acá también, dice: buenos días, señora, señor Pedro, señora Maruja. Pregúntale, señor Marcelino, soy un joven deportista, ¿qué hago? ¿Que haga más canchas deportivas? Es lo que nos están escribiendo también. ¿Qué vas a hacer por la juventud, señor Marcelino? ¿Cómo vamos también? No, pero la juventud en algún momento va saliéndose del camino. Hay alguna juventud que se va perdiendo. ¿Qué vamos a hacer? ¿Podríamos de repente llevar por buenos caminos de repente a las iglesias? ¿Qué podemos hacer por la juventud, Marcelino?
6: Bien, justamente en este viaje que hicimos al Valle del Lene.
5: Pedro, le pones micrófono.
6: Esa zona.
4: Bien, a ver, nuestro operador
6: en
4: está.
6: En este tránsito, pasando por el distrito de Pangoa, ¿no? En un sector.
4: Ahora sí creo, ¿no?
6: Hemos podido encontrar gente que nos conoce y nos hablaba bastante del estadio. Ellos sienten mucha admiración, ciudadanos, que son pangoínos, ¿no?
5: Ya.
6: Por nuestro estadio. Yo creo que es un símbolo que ha marcado muy bien a nivel de toda nuestra provincia, porque somos el único distrito, no tiene ni la provincia, pero Masamari, tenemos nuestro estadio, que es el orgullo de todos los masamarinos, en el cual pues eso es una muestra de que hay que trabajar bastante con nuestra juventud. Los jóvenes deportistas pues necesitan espacios para poder desarrollarse como persona, como ciudadano, y también yo creo que la disciplina es muy importante. Uno, todo deportista es disciplinado, lo sabemos, ¿no? Entonces es importante desarrollar más espacios, que haya más estadios, más gras sintético, más losas, en lo cual cualquier ciudadano pues de cualquier edad puede practicar su deporte. Yo creo que se trata del desarrollo de la persona, así como pensamos también en la educación, la cultura. Yo creo que hay que trabajar, también el tema de las iglesias tiene que ver mucho con el desarrollo de la persona. Hemos estado caminando y encontramos muchas iglesias en todo este Valle del Lene, hermanos de las iglesias cristianas. Entonces yo creo que hay más del 50%, yo puedo hasta el 60% iglesias, y estamos llevando un regidor representante de ellos, ¿no? El hermano Nicolás Yanco, pues está yendo como tercer regidor, justamente llevando la voz. Él tiene un gran proyecto para todos los hermanos de las iglesias y me parece bien. Lo hemos conversado, lo hemos consensuado y yo creo que por ahí vamos a trabajar. Es un pedido de ellos que nosotros hemos trabajado bastante, hemos construido muchas iglesias en la primera y la segunda gestión a través de los apoyos coyunturales. Pero yo creo que hay que ir más allá. Podemos trabajar a través de proyectos. Ya que a veces, si bien es cierto, pues hay una norma como que te bloquea, pero y nosotros le hemos dado el nombre de Casa de Cultura y Liderazgo. Entonces, porque yo he sido procesado por ese tema, ¿no? Cuando aún las apoyé, en el cual me decía, pues son entidades privadas. Yo le digo, no, si el más del 60% o 50% de la población son hermanos de la iglesia, son ciudadanos pues que tienen su fe, su credo, y yo creo que toda persona tenemos que tener fe. Si no tienes fe, tampoco puedes desarrollarte, ¿no? Fe en lo que haces, en las actividades que realizas, en tus autoridades para poder salir adelante. Entonces, sobre eso yo creo que nosotros vamos a trabajar bastante y tenemos un gran proyecto. Nosotros lo hemos denominado Casa de Cultura y Liderazgo. Y me decían, ¿por qué? Un fiscal me dijo, porque ahí se lee el libro de los libros. Se lee, se forman los líderes. Leemos la Biblia, los pastores son líderes, leo líderes de opinión, tienen su forma de pensar, el cual nosotros respetamos, pero sobre todo pues el libro de los libros es la Biblia, y ahí se analiza artículo por artículo, versículo por versículo, y ese análisis te ayuda a desarrollar
5: bastante.
6: La literatura te ayuda a desarrollar a todo ser humano. Entonces es una casa de cultura y liderazgo. Entonces ahí se dio la forma y me dijeron, me absolvieron, ¿no? Porque se ha hecho un bien común, no sé.
5: Qué bueno. Acá nos preguntan, saludos desde el Centro Poblado de Ayauca y sus 14 sectores, ¿cuál será el trabajo que realizará en nuestra población toda vez que el Puente Perú y la vía de la carretera pasará hasta la marginal que va hacia Puerto Copa y que servirá para la descentralización de nuestro distrito de Masamari?
6: Ahí hay un gran trabajo. Ahora que ya el Puente Perú ya es una realidad, un proyecto que iniciamos pues firmando el convenio entre CIMA Perú y el gobierno regional, y a mí me da mucho gusto pues que hayan líderes que hayan impulsado, y mi saludo a nuestro amigo Lenín Cavía, que un ciudadano que sin recibir nada a cambio pues del Estado está ahí, está haciendo realidad este puente. Alguien tenía que gestionar y decir que esa obra no se pare, se organiza ahora. Eso necesita una salida a la pista que va a Masamari a Puerto Copa. Se tiene que conectar ahí, que hay un arduo trabajo para una próxima gestión en el cual hay que hacer entender a los vecinos que esa pista es muy importante y va a mejorar el precio de los predios. De repente perderás un metro acá o dos metros, pero los metros que te quedan va a costar, como se dice, en dólares, va a subir el costo del precio. Entonces yo creo que por ese lado hay que hacer entender a la población, ¿no?
5: Sí, pregúntale, señor Camarena, con dos periodos de alcaldía, 8 años, no dio solución sobre el tema del agua entubada. Ahora, si llega al CEO municipal, ¿priorizará el líquido elemento en qué tiempo? Es la pregunta que nos alcanza.
6: Bueno, eso ya creo que lo hemos explicado reiteradas veces y le voy a decir de que ese proyecto ha tenido muchos problemas desde su ejecución. Nosotros lo cerramos, ese proyecto lo liquidamos. Nos demoramos de repente dos gestiones porque todo lo que está con problemas legales definitivamente lleva tiempo. Entonces eso ya está cerrado, está liquidado. Iniciamos ya con la elaboración, conseguimos medio millón de soles para lo que es la ficha técnica. Ya está, ahora hay que hacer el gran expediente técnico que va a costar alrededor de 2 millones de soles. Que esta gestión debió hacerlo, bueno, no lo hizo. Entonces la próxima gestión sí o sí tiene que hacerlo.
5: Bueno, ahí está la respuesta. Vamos con la llamada telefónica. Adelante, buenos días. El señor Marcelino le escucha.
7: Buenos días, señora Maruja. Buenos días con el señor Marcelino Camarena. Buenos días con Pedro Vélez. Buenas, señor Lenita Vía. Señora Maruja, efectivamente, nosotros ya tenemos un compromiso muy serio con el candidato Marcelino Camarena, porque de verdad hemos visto su trabajo en dos gestiones que él ha trabajado, ¿no? Donde dice, como dice, lo que dice lo hace. Y justamente, felicitarle por esa propuesta de los pozos tubulares. Y mañana nosotros tenemos una reunión en Piedra Dorada, aquí en la organización Piedra Dorada, para ver el pozo tubular y el tanque elevado de 40 metros cúbicos para abastecer todo lo que es el sector Ayauca de Mazamari, porque en sí, si hay una reunión de aquí del agua potable, los vecinos de aquí de Mazamari se han quejado de que no deben dar agua lo que es todo San Cristóbal, y nosotros somos parte de San Cristóbal, sector Ayauca, de 14 sectores. Entonces, desde mi punto de vista, es muy importante su propuesta del señor Marcelino Camarena. Y esa parte, que también como comité de gestión del Puente Perú y ahora Puente Paraguay, tenemos un compromiso con él para la elaboración de ficha técnica del Puente Paraguay, expediente técnico y financiamiento, porque la avenida principal de Mazamar es la avenida Perú. Igual manera, se ha comprometido nuestro Marcelino Camarena para la pavimentación o asfaltado de toda la avenida Perú y parte de la avenida Cafetaleros, porque es la arteria principal. También necesitamos un puente hacia la comunidad nativa de Cañete, Materiato, y ahí tiene un compromiso de hacer el puente Pasarela. Yo creo que trabajando juntos de la mano con el alcalde y los dirigentes, vamos a hacer, ¿por qué te digo? Porque sinceramente cuando él estaba como alcalde nos ha apoyado bastante en tema de hacer la gestión para el puente Perú, nunca nos ha negado para una camioneta o el coaster para viajar a Huancayo. Y por eso que nosotros nos hemos decidido apoyar al señor Marcelino Camarena. Pero también urgente hemos quedado que se debe construir puentes aéreos peatonales aquí en la avenida Perú entre Mariátegui, y hay un compromiso del alcalde, perdón, de Marcelino Camarena, que va a ser el próximo alcalde, para hacer esos puentes peatonales, porque sinceramente hay muchos niños que corren riesgo todas las mañanas, toda la hora de salida, tanto los escolares, y aquí necesitamos un puente aéreo. Qué bien, Marcelino, que ya tiene un compromiso para hacer ese puente aéreo desde este peatonal, okay, en ese sector.
5: Sí.
7: Solamente eso, señora Maruca. Yo creo que el pueblo de Mazamari debe reflexionar y debe abrir los ojos, porque hemos estado estancados 4 años.
5: Así
7: no
5: es.
7: Hay envejecimiento de nuestra zona urbana. No hay envejecimiento, no hay pistas y veredas como debe de ser. Muchas gracias, señora Maruca.
5: Buenos días.
4: Bueno, Santa Rosa de Chiriari también está respaldando a Marcelino Camarena. Dice, saludos, éxitos para el señor Marcelino Camarena desde Santa Rosa de Chiriari, que hay buenos recuerdos que usted ha hecho también en Santa Rosa de Chiriari. Aquí están los saludos que nos están exigiendo vía WhatsApp también, Maruja. Santa
5: Buenos
4: Rosa
5: días, señora Maruja, si pudiera consultar qué medidas va a tomar para el ordenamiento de tránsito en nuestro distrito, donde los vehículos suben y bajan por las mismas calles, es un desorden total. Así que, señor Marcelino, por favor apunte esa pregunta, que también está quedando al aire. Adelante, buenos días.
8: Buenos días. Muy buenos días, señor Pedro Vélez. Buenos días, señora Maruja Lara. Muy buenos días también al señor Marcelino Camarena. Radio Fit es bien conocido, la mejor radio conducida por ustedes. Están en todo el año, vacas blancas, vacas gordas. Ustedes son bien conocidos por la buena conducción. Y ahora yo digo como mazamarina, al pueblo mazamarina, más vale un conocido que por conocer. El señor Marcelino es conocido por el amor que tiene a nuestro pueblo mazamarino y lo ha demostrado. Una vez más, repito, más vale un conocido que por conocer.
5: Bien, muchísimas gracias. Bien. Gracias.
4: Gracias, caballero, por reconocernos.
9: ¡Mazamari! ¡Marcelino Camarena! ¡Vuelve por su gente!
4: A ver, vamos con la respuesta de Marcelino Camarena, que también está
5: cerca. A ver, vamos con el tránsito.
10: Bueno, primero, alguna inquietud, no hemos terminado de redondear la respuesta a la pregunta de un ciudadano, ya, y de una ciudadana también respecto a los pozos tubulares. Es una tecnología nueva, ya. Antes había, pero otra modalidad que no era pues asequible, ¿no? Uh-huh. Ahora con mucha facilidad se puede extraer agua del subsuelo de 80 metros hacia adentro. Lo instalan rápido y el costo no es muy alto. Lo que necesitamos de manera urgente es el reservorio que se seca o se bloquea cuando el río Mazamari crece y ya no tenemos agua por una semana, por 3 días, y causa mucha incomodidad a los vecinos cuando no hay agua. Entonces ahí la alternativa rápida es que ese reservorio sea rellenado con pozos tubulares. Agua extraída de 80 metros de profundidad, agua que no necesita tratamiento, consumo directo, hay que clorarlo así un poco y listo, ya está, se está atendiendo. O sea, los días que se bloquea no hay problema, se encienden los pozos tubulares y ese reservorio va a atender fácilmente a la población. Entonces esa es la medida que tiene que hacer urgente el nuevo gobierno que entra,
6: sería bueno que este gobierno, ¿no?, que está ahorita, pueda hacerlo, ¿no? Puede estar trabajando y
5: en corto tiempo, si ¿no? Hace,
6: claro, es en corto tiempo. En el corto tiempo hay que buscar esa alternativa. Esa alternativa. Hay que darle forma para no perjudicar el nuevo proyecto. También hay que pensar eso. Si tú haces algo, alguna acción, puedes bloquear el gran proyecto. Que entonces hay que buscar ahí la forma legal, la declaratoria de emergencia,
4: tiene
6: el tema
4: que
6: sanitario.
4: Encajar, tiene que
6: hay
4: encajar,
6: modalidades. Pues, para eso, claro, tiene que haber un equipo técnico legal. Uh-huh. Abogados que tienen que son especialistas en gestión pública, ingenieros que son especialistas en gestión pública, ellos se reúnen, van a dar la salida, como ya lo hicimos muchas veces, ¿no? Entonces, de eso se trata el tema del agua. Ahora, el tema de la Avenida Perú definitivamente ya tiene que ser pavimentada y conectar un puente en la parte baja sobre el río Vía, sí, Flavia.
5: Para abajo.
6: Yo creo que eso es lo que se tiene que hacer para generar. Ahora, respecto al tránsito, sí, efectivamente, ya hay zonas, por ejemplo, yo soy el más afectado en la esquina, donde los carros ahí, las motos se obstruyen. Yo a veces tengo que estacionarme, como dice, a mitad de la pista. Yo creo que eso hay que ordenar. Hay que impedir de repente que el estacionamiento, pues, no sea ahí. Puedes estacionarte un ratito, minutos, pero no puedes estar todo el día estacionado. Generas congestión en el tránsito. Yo creo que eso es en base a un estudio del tránsito que tienen que hacer los especialistas, ¿no?
5: Inmediatamente. Adelante con su pregunta. Buenos días.
11: Buenos días, señora Maruja. Buenos días, señor Pedro Vélez. Y mi pregunta al candidato, y quiero respuesta concreta, no información nada más. Hace años el señor Marcelino, en su primer gobierno, de la mano con el señor Ollanta, dejó que la escuela se fuera de Masamari. Luego entró en el segundo gobierno con el señor Castillo y no nos devolvió. ¿Cree que no está de la mano con el gobierno podernos regresar a la escuela? Y por favor, que no se copie de los pozos tabulares de otras gestiones, pues, por favor, gracias.
5: Bien, muchísimas gracias. Sería concreta, ¿no? Qué bien, bonito.
4: Hablando de los pozos tubulares, Marcelino es testigo, tenemos en casa nosotros un pozo donde el agua brota del subsuelo y todo el año tenemos agua limpia.
5: Simplemente, claro, cada cierto tiempo se da su mantenimiento.
4: Ya no necesita clorarlo, pero tiene sus ¿cómo le llaman? Esas esponjas. Uh-huh. Filtros donde pueda quedar ahí un poco de repente el motor que chupa la tierra y sale muy bien, y esa agua es dulce, es un agua especial. No es agua que como las de botella que tú puedas.
5: No es agua como la que está del río, que muchas veces cuando pues estamos en temporada del invierno y ya está chocolatada. Es agua limpia, es agua pura.
4: Te estás copiando, dice, eres copión. ¿Cómo es eso? No entiendo. A ver. No,
6: yo creo que la tecnología está ahí al alcance de todos. Uno indaga, vas, entras nomás al Google, ¿cómo dice? Googleas, uh-huh, y haces. Y nosotros hemos caminado ya con empresas que están en esta actividad, hemos ido a cotizar, a ver de qué se, uh-huh, trata, ¿no? Conocer, y igual que la planta asfaltadora también, ¿no? Te hemos caminado, uh-huh, hemos estado en esas empresas que proveen este tipo de maquinaria. Antes era, pues, hablaba de 15, 20 millones, ahora estamos en menos de 2 millones, tenemos esa planta.
5: Así es.
6: Igual a los pozos tubulares, y recuerdo que un exalcalde, un expresidente creo de la Junta Administradora, que escarbó ahí, quiso hacer, ¿no? Pero no había la tecnología. Yo creo que en estos tiempos hubiera tenido éxito. Ahora también candidato, creo. Y bueno, yo creo que los tiempos han cambiado, hay que aprovechar la tecnología. Ahora, respecto a la escuela técnica policial, no se ha ido, porque nosotros queremos, ni siquiera en la época de Ollanta, sino en la época del presidente Vizcarra, en los cuales se cuestionó bastante la calidad de los policías, uh-huh, la formación que tenían los policías. Y de acuerdo a un estudio que hizo el mismo gobierno, se daban cuenta de que los policías estaban siendo formados en escuelas que no tenían las condiciones para su preparación. Entonces decidieron anular varias escuelas a nivel nacional, no solamente Masamari. Entonces, después de la segunda gestión, hemos caminado bastante, hemos estado con el mismo ministro del Interior, con el presidente, todo. Tomaron esta decisión, pero decían, el terreno, ¿dónde lo construimos? Necesitamos 104 millones. Ya, ahí está el presupuesto, pero ¿en qué terreno, alcalde? Me decía, en ese entonces. Entonces, ahí descubrimos, pues, que la policía tiene 30 hectáreas, pero no está saneado. Ese, caramba, es el trabajo que se debió hacer ahora. Nosotros, darnos la confianza del pueblo en enero, estaremos inmediatamente retomando. Ya habíamos hecho un trabajo previo con los ingenieros. Primero, ubicar el terreno georreferencial, inmediatamente con el ministro de Interior decir, sanee su terreno, acá está el terreno para que ustedes hagan la escuela. Ese es el camino, eso es lo que pedían para que la escuela vuelva a Masamari, ya está el terreno.
5: Bueno, ahí está la respuesta para la señora. Vamos con otra pregunta. Adelante, muy buenos días.
12: Señora Marujita, buenos días. Buenos, Pedro. Y buenos días al señor candidato, al señor Marcelino. Quisiera hacerle dos preguntitas, señor Marcelino. Usted no menciona nada de primero de mayo. Parece que se ha olvidado que hay proyectos acá en primero de mayo, en especial de la avenida Andrés Belaúnde, porque esa avenida total ya no hay, ya no es avenida ya, sino es una pequeña calle que baja para primero de mayo. Y otro, señor Marcelino, quisiéramos que al menos nos ponga, no importa, una ordenanza acá en primero de mayo, porque las avenidas están, algunos están monte, algunos hasta planta ya lo han sembrado, plátanos, todo al contorno. Quisiéramos que si usted ingrese, vea algo mejor para primero de mayo.
5: Bien.
4: Primero de mayo.
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5: Su respuesta, o vamos con esta pregunta también que está ingresando. Adelante, sí, buenos días.
13: Hola, buenos días.
5: Buenos días.
13: Hola, buenos días, señor Maruja.
4: Adelante.
13: Estoy llamando sobre para poder respaldar al señor.
5: Okay.
13: Marcelino.
4: ¿De dónde llamas, amigo?
5: Bien, muchísimas gracias. Es algo ilegible, de repente está llamando del campo, ¿no? Porque
4: debe ser
5: bien,
4: el campo.
5: Sí, a ver, señor Marcelino.
6: Bueno, saludar a la señora Aurora Carmen, siempre mi respeto, mi admiración, una lideresa pues de acá al sector primero de mayo, para comunicarle y decirle, nosotros dejamos dos expedientes de 50 cuadras, justamente que involucra todo lo que es primero de mayo, Vía Progreso, y bueno, hasta Valentín Álvarez, Primavera, todo este sector, en los cuales pues de repente no, esta gestión no tuvo éxito en lograr el presupuesto. Hay que actualizar ese expediente técnico que ya se elaboró en la última parte de nuestra gestión. Ahora, ¿por qué, Micho me pregunta, y por qué no empezaste de abajo, de primero de mayo, todo, hacer las pistas? Por lógica, ¿no? Imagínate, si nosotros hacemos las pistas, la parte baja, la parte de arriba es tierra, imagínate la tierra que jalaría la lluvia, el agua, lo cubriría de tierra y de barro.
5: Todas las esas pistas.
6: Entonces hemos empezado la parte alta, por una cuestión lógica, ¿no?, de orden. Y este tiene que sí o sí pavimentarse en una próxima gestión, es un derecho, ya avanzó. Bueno, de repente si hubieran avanzado, y siempre he dicho, nosotros hicimos en dos periodos 157 cuadras. Si los alcaldes que han estado después de nosotros, el señor Escribe, el señor Apolo, hubieran trabajado con la misma intensidad en pistas y veredas, ya tendríamos más de 300 cuadras, y todo más o menos estaría cubierto de pistas. No ha ocurrido eso, y por eso justamente también he aceptado participar nuevamente en este proyecto como ciudadano. Pues a veces tenemos una bronca cuando el pueblo se paraliza, no se avance, y nosotros pues, como decir, como ciudadanos estamos dedicados a nuestras cosas, a nuestra... ¿Por qué no poder servir una vez más para poder lograr lo que Masamari necesita? Que Masamari esté empistado al 100% y haya buen movimiento comercial, se genere trabajo para todos, todos ganan. Cuando la ciudad crece, se moderniza, vienen las inversiones, generas trabajo, movimiento para
5: todos. ¿Qué pasó, señor Marcelino, en la avenida Boto Bernal? Es que siempre el señor John Apolinario, cuando visitaba nuestros estudios de la radio, mencionaba que si no estamos teniendo pistas y veredas es porque la obstrucción que se ha dejado todavía avenida Boto Bernales. ¿Qué nos puede responder?
6: Mira,
4: ¿qué ha faltado
6: en Boto? Antes Bernales dije una parte de la entrevista de que los empresarios siempre quieren sacar ventaja de cualquier contrato. Sobre eso yo siempre he sido firme. Yo siempre, por eso que todas mis obras se han concluido. Desde el inicio tienes que demostrar de que tú no te casas con nadie. Las obras se tienen que concluir, por eso tienes que tener un buen equipo técnico. Ahí hubieron observaciones.
5: Ya.
6: Porque la obra está concluida, está bonita.
5: Ya.
6: Pero hay algunas observaciones en el tema de las dimensiones, del sardinel, de las rampas.
5: Ya.
6: Entonces, si tú recepcionas una obra y hay por un centímetro que falta,

0: es un capricho, ¿por qué me pueden observar? No, señor, hay observaciones técnicas. Uh-huh. Además, había observaciones de los vecinos.
1: Caramba, sí.
0: Respecto a un martillo, creo.
1: Ya.
0: Entonces, si una obra se hace, es para que el vecino esté contento con su obra. Y no satisfacer el capricho del empresario, que dice, yo no lo levanto. Ah, ¿no lo levantas? Muy bien. Te resuelvo el contrato. Yo lo he resuelto el contrato. Entonces han pedido conciliación. Y le he dicho al procurador, señor procurador, yo he analizado con los abogados especialistas en este tema de contrataciones, usted no tiene nada que conciliar. Va a acto de presencia, pero no tiene por qué conciliar. Una empresa que ha incumplido el levantamiento de observaciones. Entonces, no ha levantado, se ha ido al arbitraje. Y el arbitraje lo ha ganado la municipalidad. Ay, en el tiempo, cuando estaba ahora en nueva gestión. 650 mil soles han pasado a las arcas de la municipalidad. Entonces, la pregunta en una próxima gestión, si puedo, es averiguar dónde están esos 650 mil soles que han entrado a las arcas de la municipalidad.
1: ¿Qué pasó?
0: Como
1: ¿qué,
0: penalidad. ¿Qué? Nosotros lo hemos penalizado. O sea, lo hemos multado, lo hemos penalizado. Y esos fondos han estado para la municipalidad. En el arbitraje se ha definido que eso se queda con la municipalidad.
1: En
0: defensa de los intereses de Masamari, ¿no?
1: Bueno, pero se ha demorado, se ha demorado así un poco en el arbitraje. Siempre hay una demora, pero por eso siempre el señor Johnny Apolinario para mencionando que por esa demora de arbitraje, no simplemente. ¿Usted cuántas cuadras hizo?
0: ¿157 cuadras?
1: En esta gestión están haciendo, van a terminar recién 14 cuadras de pistas y veredas.
2: 157 cuadras, Maruja.
0: Para cerrar un proyecto, para resolver temas, hay que tener buen equipo técnico, buen equipo legal, señor. Si no tienen, a veces ciudadanos improvisados que asumen esta responsabilidad, no hacen. Ahí está la evidencia, las pruebas. Bueno, en campaña pueden decir tantas cosas, pero a veces siéntate ahí y ejecuta. Primero, primer trabajo de una nueva gestión es cerrar los proyectos que están en camino, que te deja la gestión anterior. Acá estamos viendo un colegio que está en problemas, está paralizado, ¿eh? Ahí, y así otros proyectos. Entonces, el que entra tiene que tener un buen equipo para cerrar en tiempo récord y deslindar responsabilidades con quienes sean responsables si un proyecto está en problemas, ¿no?
1: Adelante, buenos días con su pregunta. Le escuchamos.
3: Hola, señora Marisa, señor candidato, buenos días. Ya que usted dice que no, ¿qué está pensando hacer con esa infraestructura que usted hizo cuando estaba de alcalde en el colegio Alipio Ponce Vázquez, que está en Chiriari? Ahorita ese colegio no funciona, está como agujero. Y usted, no sé cuántos millones era para que se, al menos que hubiera estado durando. Ahora los alumnos no saben dónde, se ha empozado el agua, todo. No, eso quisiera. ¿Qué va a hacer ahora con ese colegio?
1: Muy buena su pregunta, señor candidato Marcelino.
2: Excelente. Vera. Otra pregunta, ¿qué va a hacer también Marcelino Camarena por la Universidad Juan Santos Atahualpa? Soy una alumna muy chancona masamarina y me preocupa la universidad.
4: Información, bueno, de primera plana.
0: Sabina,
4: Prensa Popular.
0: Saludos, ¿no? Primero diciendo que está faltando la verdad. Yo hace poco estaba en el colegio de Chiriari, con el jefe de la comunidad, los líderes, con el director. Un ciudadano me dice, está muy encantado sobre el colegio que hemos construido. En la primera gestión se construyó y el que recepcionó la obra fue el señor escriba. Pero toda obra, cuando tú recepcionas, tienes que ver toda la deficiencia que tenga. Y lamentablemente no avisoraron la deficiencia. Volvimos después de 4 años, hicimos una IOAR de mantenimiento. Había muchas cosas que corregir, sí, efectivamente en el tiempo. Y se solucionó totalmente en mi segunda gestión. Ahora, actualmente ese colegio funciona muy bien. Hemos estado, nos hemos constituido, nos hemos reunido con los maestros y, bueno, nos han recibido con mucho cariño, porque ese colegio lo construimos con mucho cariño para la comunidad nativa de Chiriari. Ahora, respecto a la alumna que menciona
1: de la
0: Universidad Juan Santos Atahualpa. Así es, y siempre lo voy a decir, con el dinero de todos los masamarinos compramos las 14 hectáreas. Que está ahí, 1.400.000 soles, se compró, ya está. Firmamos el convenio para que la universidad se quede acá en Masamari. Ya la universidad está en Masamari, está funcionando y muy pronto se acaba el convenio. Esa es la preocupación también que nos ha llevado a aceptar nuevamente participar en este proceso electoral, porque no es justo porque no tengamos educación superior, sobre todo los que somos padres. Yo creo que usted también tiene hijos, nietos, yo también tengo hijos en edad escolar y ellos necesitan pues espacios para estudiar, y todos los padres de familia de acá de nuestro distrito, los hijos salen de las aulas secundarias y no tienen a dónde ir. Entonces, exacto, esa es la principal preocupación que tenemos, y por eso estamos en la universidad sí o sí.

0: se tiene que quedar en Masamari, empezaremos con las aulas prefabricadas. Ampliaremos el convenio con la UNISA y traeremos del Ministerio de Educación, lo instalamos. Ya, hay que estudien de una vez. Y después ya exigiremos pues la infraestructura propiamente dicha que se tiene que ejecutar en el tiempo.
1: Adelante con su pregunta.
2: Buenos días, señora Marujita. Buenos días, señor Pedrito. Y saludarle al señor Marcelino Camarena y a nuestro distrito de Masamari. No, y escuchando el compromiso del señor Marcelino, ¿no?, con la persona que realmente las autoridades están solicitando, ¿no?, en caso él gane en nuestro distrito de Masamari para que pueda apoyar. De verdad es cierto, y yo quisiera también preguntarle al señor Marcelino que realmente cuando llega a ser alcalde, por favor, no se olvida de San Cristóbal, señor Marcelino, porque San Cristóbal, patito feo, que siempre le han dejado el trasero, ¿no? En su de repente, en su primera gestión que ha tenido, sí nos apoyaba a hacer los puentes, ¿no?, que tenemos acá, no podemos negar, no podemos poner al sol con un dedo tapar, como dice, no, disculpe que le diga así, pero pues otra cosa más, no hay nada. San Cristóbal, acá San Cristóbal siempre nos dejan a un lado, Arujita, de verdad, yo como autoridad le pido, y estoy yo como delegada vecinal de San Cristóbal, pero nosotros no tenemos apoyo. Mira, inclusive nuestro alcalde actual, que es el señor Johnny Apolinario, él vive acá en San Cristóbal también, ¿no? Pero sin embargo nos deja a un lado a San Cristóbal. Cuando ingresó él, hizo ese año y construyó, ¿no?, nuestro, de repente, una pequeña obrita que ha tenido para el Cerro San Cristóbal y unas canaletas que hayan hecho. Pero mira, hoy en el día, ¿cómo está, señora Marujita? Está recontra destruido y, como dicen, un canaleta que han hecho pequeño, como pueda. Mira, de a sus 4 años que va a salir, yo no lo miento, y irían a ver, yo más bien quisiera de repente invitarle al señor Marcelino, también es parte de San Cristóbal, invitarle para los cerros a San Cristóbal, un desastre. Y yo quisiera pedirle desde acá que por favor no nos dejen a un lado a San Cristóbal, siempre atienden a San Cristóbal. Nuestra defensa de Bereña, señor Marcelino, desde su, como dice, ¿no?, desde que ha estado usted de repente alcalde, hasta ahora no hay resultado de nuestra defensa de Bereña, ¿no? Y yo quisiera pedirle eso también, la defensa de Bereña, margen derecha, izquierda, no dejar a San Cristóbal. San Cristóbal como Masamari, ¿no? De repente lo confunden a Arturo Durán Panés, a Yauca, y creo cada uno ya tiene sus nombres, ¿no? Y San Cristóbal, solo San Cristóbal es Masamari. Yo quisiera en eso, por favor, que no nos deje a un lado, señor Marcelino. Y también quisiera pedirle, hay que ser pensante como autoridad de Masamari. Hay que pensar en una obra de envergadura. En Masamari no hay obras de envergadura que hacen ningún alcalde. No sé por qué, qué es la que falta. No lo entiendo. Hace poquito está hablando lo que es de la universidad. Mira, hoy en el día hasta mis hijos, miren, no están acá estudiando, señor Marcelino. Usted lo sabe, lo conoce muy bien. Están estudiando en otros lugares. Pero sin embargo, no, ¿por qué? Porque no tenemos una universidad establecida donde ya tiene una buena construcción. Eso ya tenían que pensar, tal vez desde primero, no, aunque sea con prefabricadas, pero lo nuestro propio. Pero sin embargo, no lo pueden hacer, ¿no? Y también nuestro hospital debe crecer. Hay que buscar una obra de envergadura, señor Marcelino. Muchas cosas hay que hacer en nuestro distrito de Masamari. Pero sin embargo, lo dejan, no sé, falta de capacidad. No sé, no lo entiendo, ¿no? Y también hay que llevar buenos regidores, donde piensan, donde pueden querer a su pueblo, no que simplemente por el amor al dinero que ingresan, señor Marcelino. Yo también quisiera pedirle a usted, no se olvida de San Cristóbal. Ese es mi pedido, gracias, señor Marcelino.
3: Bien, gracias, señora Flora Chiván. ¿Tiene hijos universitarios?
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3: ¿Qué obra de impacto se haría en San Cristóbal para poner la presencia de autoridad ahí?
0: Bueno, saludar a doña Flora, ciudadana de San Cristóbal, lideresa, siempre peleando pues por el desarrollo de San Cristóbal, y eso es mi reconocimiento a ella, y gracias por recordar pues los tres pontones que hicimos, trabajamos con toda la directiva acá y conectamos San Cristóbal con Durán Panés. Efectivamente, ahí San Cristóbal ya necesita sus pistas y veredas, así como Durán Panés. Hay que trabajar ese gran proyecto y hacer realidad rápido en lo que es pistas y veredas y la defensa ribereña, que es un clamor de todo el sector, porque el río cuando crece invade pues todo este sector, y es una zona importante para hacer un desarrollo turístico también, un balneario ahí. Yo creo que ese proyecto está en camino después de la defensa ribereña, donde hay que caminar bastante. La unidad ejecutora lo tiene en la provincia. Entonces, desde ese punto de vista, hay que hacer que este proyecto sea realidad. Ahora, yo creo que hay una gran obra ahí, San Cristóbal. El Puente Perú va a dinamizar la economía de San Cristóbal. Sí. San Cristóbal ya va a quedar en el corazón de la ciudad, porque Nuevo Masemari es un desarrollo gigantesco, el desarrollo. Nuevo Masemari va a ser más grande incluso que la zona urbana de acá mismo, Masemari, en el tiempo. Y ahí hay que trabajar bastante en los servicios de agua y todo. Entonces, San Cristóbal va a ser el corazón de nuestro distrito, y hay que trabajar bastante pues para modernizar lo que es San Cristóbal. Yo creo que con mucho derecho ella está reclamando, y estamos completamente de acuerdo.
3: Ya le falta pistas y veredas. Bueno, ahí hay un comentario, Maruja, que a ver alcance usted de San Cristóbal, que dice:
1: buen día, señora Maruja. Hicieron una canaleta del Cerro Mirador que cuando llueve afecta a los vecinos que vivimos de la parte baja. ¿Cuántas veces se le dijo a las autoridades y no están haciendo nada? Las canaletas del Cerro Mirador, cuando llueve, afectan a los vecinos, señor Marcelo.
0: Sí, eso se llama el sistema de drenaje pluvial. Los ingenieros calculan muy bien eso. Hay que hacer un desfogue del agua para que no afecte a la parte baja. Uh-huh. Eso definitivamente se tiene que trabajar.
1: Bien, acá dice: señorita periodista, buenos días. Le saluda Andrés Leca, ex residente masamarino. Apoyo incondicionalmente al señor Marcelino Camarena. No es amigo, no tengo contacto con él, pero sí realizó obras como las pistas y otros, y demostró como buen masamarino con hechos. Algunos otros hijos de colonos, cuando estuvieron en el cargo, se olvidaron de sus promesas y sus raíces y fueron por una decepción total.
0: Bueno, agradecerle las palabras a Andrés Leca. Seguramente yo tenía un profesor Leca que me enseñó el colegio.
1: De repente el hijo.
0: De repente, ¿no? Y bueno, mi reconocimiento a nuestros maestros también, ¿no? Que fueron nuestros mentores.
1: Exacto. Adelante con su pregunta. Buenos días.
3: Vamos con preguntas.
5: Sí, señor Borujo, buenos días, don Pedro. Y señor candidato Marcelino, que está en Sabinas. Quería preguntarle, Masamari toda la vida carece de agua, toda la vida, ¿no? Y es que son falta de ampliación o de creación de filtros, pero yo quería preguntarle si la JAS compraría un terreno para ampliar, ¿no? Como Masamari crece más población, entonces si la JAS encuentra un terreno para hacer una compra. Y si nuestro candidato Marcelino ganara a llegar al sillón municipal, pues por parte del municipio le ayudaría a comprarle o no a la JAS para no estar en esta carencia de agua, señor Maruja. Quisiera mi pregunta para Marcelino.
1: A ver, señor Marcelino, responda, le escuchamos.
3: Una más aquí, tenemos otra pregunta, dice: señora Maruja, buenos días, le hablamos desde Santa Marta. Santa Marta necesita intervenir urgente en tema de educación, en tema de agua, en tema de carretera, ampliaciones y accesos para el pueblo. ¿Qué ideas tiene Marcelino de llegar a ser alcalde? Porque acá todos Santa Marta lo apoyamos, así que estamos haciendo llegar nuestra queja. Gracias, Santa Marta.
0: Bueno, primero vamos por partes. El tema del agua, nuevamente yo creo que es un tema de mucha preocupación para la población. Es la bronca más grande que tiene el pueblo, es el tema del agua, sobre todo cuando llueve y no hay agua. Uh-huh. Y yo creo que, y muy bueno el oyente que ha manifestado la compra de terreno. Necesitamos ahí un terreno para hacer la perforación de los pozos tubulares, eso es muy cierto, hay que adquirirlo, pero sin perjudicar el gran proyecto, porque si tú haces una y ahora ahorita perjudicarías el gran proyecto. Ese es el tema técnico legal que le hemos avisorado con nuestros técnicos, nuestros ingenieros, nuestros abogados. Entonces ahí vamos a ser muy finos en darle forma para hacer una inversión. No sé si costará pues $1,000,000, porque hay que adquirir un terreno y hay que instalar por lo menos 4 sistemas de pozos tubulares para alimentar el reservorio, que ya está ahí, ya lo tenemos. El momento que se obstruye, se bloquea el río o colapsa, inmediatamente los tiene que accionar los pozos tubulares. De repente más cantidad de pozos tubulares para que en tiempo récord se llene el reservorio y no suframos pues los días que sufrimos cuando no hay agua. Yo creo que eso va a ser la solución a corto plazo. Bueno, lo otro es el gran proyecto pues que va a demorar años, definitivamente hay que ser realista. Un proyecto de 80, 100 millones, pues desde conseguir el financiamiento, hacer primero hacer el expediente, aprobarlo, consiguen, vamos a llevar pues, por lo menos 4 años, ojalá pues en 4 años podamos resolverlo, pero ahorita hay que solucionar inmediato la necesidad que tenemos de ahorita de tener agua. Ahora respecto de Santa Marta, agradecer por el apoyo y el respaldo. Santa Marta, nos hemos reunido varias veces también con la población y hemos hecho compromisos muy importantes allá, y sobre todo pues a los maestros, que varias veces he participado de la institución educativa. Esa institución educativa ya está declarada inhabitable. Ahí sí o sí se tiene que intervenir, si es posible, con recursos propios para construir la infraestructura educativa de Santa Marta. Lo requiere urgente, urgente.
1: Así es, señor Marcelino, ya casi en la parte final, pero nos está preguntando, nos está haciendo recordar nuevamente acerca del limítrofe sobre con Yaya.
3: Ya, a ver, antes de entrar con esa pregunta, no espera la llamada. Adelante, lo estamos escuchando. Sí, adelante, buenos días, estamos al aire. Ahí está, caramba, a ver, algo está pasando.
6: Las respuestas que las preguntas hicimos. Y estoy seguro que toda la población de Santa Rosa está convencido de que siempre él ha prometido y ha cumplido con las pasarelas, con el saneamiento de agua de desagüe, con las carreteras, con los puentes. Y estoy seguro que va a hacerlo, va a retomarlo todas esas fuerzas y cumplir todos estos compromisos que hay. Y solamente a Marcelino decirle éxitos, Marcelino. Desde acá saludos de toda la familia y vamos a dar un respaldo a su persona, pero en bien que usted trabaje de la población Santa Rosina y qué decir de todo el sitio de Mazamari. Éxitos, bendiciones.
1: Muy bien, ahí tenemos al señor Albino Mercado. Adelante, sí, buenos días.
7: Aló, buenos días, señorita Maruja.
1: Buenos días.
7: Quisiera hacerle pregunta al candidato don Marcelino. En primer lugar, en 2 campañas se comprometió traer el agua de Arpaio y se lo va a cumplir esa agua de Arpaio. Ahora habla de aguas
1: pozas tubulares
7: y ese compromiso, ¿dónde está? Y otra pregunta, ¿dónde lo va a hacer el terminal terrestre? Esa es mi pregunta, señorita Maruja.
1: Bien, muchísimas gracias por llamar. Al señor Marcelino responde acerca del terminal terrestre y acerca de las pozas tubulares.
0: Bien, bueno, primero vamos por orden. Un ciudadano preguntaba sobre límites con Yaya. Yo creo que todos los temas de límites tienen que ser resueltos. ¿Por qué no se resuelven? No es una bronca entre 2 alcaldes ya. Cuando 2 alcaldes no se ponen de acuerdo, hay una segunda instancia, es el gobierno regional, que nos llama a mesa de diálogo, pónganse de acuerdo. Y si no hay acuerdo, el gobierno regional tiene que presentar una propuesta, porque ellos tienen su área de demarcación territorial, tienen sus geógrafos, sus abogados, sus ingenieros y todo. Tienen todo un equipo que tienen que hacer su trabajo. ¿Y cuál es su trabajo? Hacer la propuesta. Ya, efectivamente, ustedes no se ponen de acuerdo, yo les hago la propuesta, con la ley en la mano, con los desplazamientos, con los geógrafos y los puntos que ellos fijan, con toda la tecnología que tienen a la mano. Entonces ellos tienen que elevar la propuesta a la PCM, tanto Yaya como Pangoa, una vez, y tiene que ser con participación de los 3 distritos, o sea, tienen que no necesariamente opinar, sino tener conocimiento de que eso se está llevando a cabo. En este caso, cuando es con Yaya, hablamos de 3 distritos, tripartito, porque bien, anteriormente querían hacer un acuerdo Yaya con Pangoa, y nosotros no hemos permitido, tienen que ser los 3 distritos involucrados. Entonces, una vez que eso ocurra, lo tienen que enviar a la presidencia del Consejo de Ministros. La presidencia del Consejo de Ministros tiene que enviar un proyecto de ley sobre los límites del distrito de Mazamari y también de los otros. Eso tiene que ir al Congreso. El Congreso lo aprueba, lo desaprueba o lo dice, lo modifica. Tiene que escuchar al pueblo. Entonces, listo, solucionado. Lo que se tiene que hacer es cambiar la ley. Hay una ley que está mal, hay que cambiar esa ley. Nada más, no hay otra forma. Acá no hay que pelearnos, insultarnos, nada. Definitivamente.
3: Leyes, cambiar así las es. Leyes.
0: Ahora, Maruja, respecto al agua que dice el vecino, efectivamente, una opción era traer agua de Arpaio, pero hay una oposición del distrito de Yaya, principalmente la alcaldesa actualmente. Dijo, acá no me ni siquiera dejaban tomar, pero se ha tomado en cuenta esa opción. El gran proyecto que tiene 80 millones, está una opción traer agua de ahí. Hasta 3 opciones, entonces eso seguramente lo van a dar a conocer ya los ingenieros en su momento. Entonces ahorita, en ese entonces no había la tecnología que hay de los pozos tubulares, ahora la tenemos,
1: ¿El costo de los pozos tubulares?
0: Es económico.
1: ¿Sí, no?
0: Sí, no es mucho. Entonces está al alcance con recursos propios, pero sin afectar el gran proyecto. Si tú haces inversiones referidas al agua de Masamari, definitivamente vas a obstruir el gran proyecto que tenemos a largo plazo.
3: Tienes que evitar, como una medida de emergencia. Tienes que evitar el cortocircuito, porque ahí, como dice Machi, eso no puede afectar pues a un
0: proyecto, gran proyecto.
3: Gran entonces, proyecto.
0: Ahí quedaríamos en duplicidad de proyecto. Es el sistema de inversión pública.
1: Nos pregunta de cuánto diámetro sería la bomba sumergible.
0: Bueno, eso tienen los ingenieros. Técnico. Creo que tuvo de 6, 8 pulgadas. Tranquilamente ya bombea el agua, ¿no?
1: Ahí, ahí.
3: Agua bien. De calidad, 100% calidad, Maruja.
1: Claro, al momento eso va a servir siempre y cuando no, pues el río está enturbado. Bien, señor Marcelino, creo que nosotros agradecerle infinitamente a su persona por estar siempre acá, ¿no? Cuando nosotros le hacemos la invitación. ¿Qué podrías decir a los contrincantes, ya que no se viene de repente, pues ya estamos a pocos días?
0: Yo no usaría ese término de contrincantes, no somos enemigos. El principal enemigo que tenemos acá en Masamari es la pobreza. Y sobre eso hay que trabajar, hay que luchar, hay que hacer todos los esfuerzos para sacar adelante a nuestro distrito en muchos proyectos. Mi respeto, mi saludo, mi felicitación a todos los ciudadanos que están participando como candidatos. No es fácil enfrentar una campaña, caminar, desplazarse, llevar tu mensaje a cada centro poblado. Hay que hacer mucho esfuerzo, mucho sacrificio, a veces chocamos hasta con la salud, pero lo hacemos con mucho cariño. Yo creo que ellos también están haciendo su mejor esfuerzo. Y nuestra propuesta es decirle pues a todas las familias masamarinas, si hemos decidido nuevamente participar en este proceso electoral, es que sentimos la misma bronca que siente cada ciudadano en Masamari. Cuando el pueblo se posterga en su desarrollo, no se hacen las cosas que se tienen que hacer. Obras paralizadas como el estadio, que ha demorado mucho y todavía falta, cuando se podía hacer. Las pistas y veredas que están ahí, no se avanzaron. Entonces, como dice la categorización del centro de salud a hospital, que tiene la infraestructura, las carreteras, por ejemplo, los ramales, el agricultor que está esperando su ramal que sea arreglado más de 4 años. Entonces yo creo que esa es la bronca que tenemos todo, y por eso hemos asumido para nuevamente dar nuestro esfuerzo, porque no es fácil contentar a la población. Puedes llegar a ser alcalde de alguna forma, pero el tema es sentarse en el sillón municipal y contentar a la población en sus expectativas. Sí. La gente ahora nos recibe con mucha expectativa, mucha ilusión de que las cosas van a mejorar, van a cambiar, y eso nosotros no podemos defraudar. Hacemos un compromiso público de que lo que ya hicimos está ahí a la vista, y yo creo que podemos hacer mucho más con el apoyo y el respaldo de la población. Y yo agradecerte pues, Marujita, por el espacio, el tiempo que nos has dado, a don Pedro Vélez, también al gerente de Radio, gran amigo Erickson Lazo, por la oportunidad que nos da de poder dirigirnos a la población y escucharlos también a ellos, sus peticiones, sus cuestionamientos. Para eso estamos preparados para eso, para recibir las críticas, también los elogios, y sobre todo para trabajar con un buen equipo técnico, legal, técnico, que puedan estar a la altura de las circunstancias. No es fácil enfrentar las diversas necesidades que tiene la población, que hemos recorrido el EN, es totalmente lamentable que ni un pueblo tiene agua y se vive una situación bastante difícil por este tema de los límites. Yo creo que es momento de tomar, como dice él, al toro por las astas.
1: Yes.
0: Hay que emplazar a las autoridades responsables que no atienden, pues, como llámese gobierno regional, presidencia del consejo, el mismo Congreso tiene que hacer su trabajo y resolver, y no así permitir es que los hermanos pues entre ciudadanos andemos peleando. Muchas gracias.
3: Bien, Pedro. Maru, Marcelino, no pises palito, hermano, porque no hay buenas intenciones con tu persona, así que hay que tener cuidado, mucho cuidado. Ahí está, por ejemplo, este señor en redes, un tal Pittman, ¿no? Edward Pittman, sí, que bueno, insulta pues a su estilo, y creo que es regidor. Bien, no, qué pena, ¿no? Qué pena de este sujeto.
1: Viejo. Bueno, distinguidos oyentes, viejo podemos de repente, quien habla también, tener el cacharro, pero el corazón, ¿cómo está? El espíritu, ¿cómo está? Así que no saquemos conclusiones de repente de que puedan estar hablando.
3: Es el barbero, nos dicen. Sí, es el barbero.
1: Ay, caramba, desconozco. Pregúntale si va a ir al debate hoy. ¿Usted cree que va a ir al debate?
3: No pises palo.
0: Estamos evaluando, vamos a ver de qué se trata, quiénes son los panelistas, si son ciudadanos pues independientes.
3: Ajá.
0: Ciudadanos que representan los intereses del pueblo, o de repente, como dice usted, sembrados. Eso vamos Andar, yo creo que los espacios de debate son espacios en los cuales la población también va a estar atento seguramente, pero tienen que ser espacios democráticos.
3: Democráticos, claro, tú lo has dicho.
0: Donde haya independencia. Todos pueden opinar, pueden cuestionar, pero dentro del marco pues del respeto, ¿no?
3: Es que ahí no existe eso ya. Esa gente no es... No es por hablar mal, pero no pasa nada con esa gente que conocemos. Bien, solamente guerra avisada no mata gente, Marcelino Camarena. Llegamos a la parte final, Maruja Lara.
1: Sí, muchísimas gracias.
0: Muchas gracias, Marcelino. Marujita, muchas gracias, don Pedro, y muchas gracias, don Eric Lazo. Será hasta cualquier lugar cuando me vuelvan a invitar. Con mucho gusto estaré en su espacio radial. Buen día a todos los vecinos del distrito de Masamari.
3: Si vas a este debate, ya no te vamos a invitar, tenlo por seguro. Bien, vamos con Marcelino. ¡Pasamos!

0: Ahí estamos, señoras y señores, Franja Política.
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2: 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Bueno, se está conversando para tener un debate de los dos candidatos muy bien preparados. Así que, no sé, los más ideales que de repente van a llegar al sillón municipal. Carambas, las ideas que ponen acá. 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Y estamos saludando a todos nuestros amigos que el día de hoy están cumpliendo años, ¿ah? Pásele bonito, Dios me lo bendiga. Acá usted, señor, usted, señora, usted joven, usted, señorita, usted, niño, niña, usted, jovencito, que está cumpliendo año, Dios me lo bendiga. Un año más de vida, así que, ¿no? 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Así que pásenla bonito a todas las personas que están cumpliendo años. Un abrazo hasta la distancia, mi querida madre, que está cumpliendo años el día de hoy. 8 de la mañana, 35
1: minutos. 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

0: sí, señoras y señores, el día de hoy está cumpliendo años, pues, la mamita de Maruja. Está de onomástico. Una velita más está apagando, señores. Y realmente nos asombra bastante la calidad de vida que lleva, pues, la señora Irene, quien está de onomástico el día de hoy. Mamá Irene está de onomástico. Marujita está saludando, la hija última, la penúltima de la familia, señoras y señores. Vaya el saludo cordial por redes sociales hasta donde llegamos, señores. No, ella estará en Lima o en Huancayo, no lo sabemos. ¿Dónde está Marujita?
1: Bueno, tengo entendido que está en la ciudad incontrastable.
0: Huancayo. Vez,
1: está en Huancayo.
0: Pasando. Ahí estará con los hijos, pues. Ahí.
1: Muchísimas gracias. Siempre los hermanos en sintonía también. Gracias, hermanos, por siempre estar en sintonía. Ellos atentos siempre.
0: Así es, de parte de un hijo más, un saludo muy especial para mamá Irene, que la cumpla un año más de vida, que Dios la bendiga. Está cumpliendo 85 años, ¿no, Maruja? 86.
1: 85
0: años. 85 años, oiga. Llegaremos a los 85 años doblado en dos. Que ya no, la alimentación también de ahora ya no es como la de antes, ¿no? Mamá Irene, pues, tiene una alimentación sana. Esos panes también que ella misma los fabricaba, tenía ahí en su panadería, en casa. Hoy en día, pues, los panes también ya no son tan saludables, ¿no? Mucha esponja, mucho, le echan mucho, creo que, ¿cómo se llama esto? Levaduras.
1: Bromato. Y es
0: bromato para la conservación. Pero bueno, el cumpleaños para mamá Irene. Saludos de parte de todos los hermanos que lo quieren, le estiman. A ver, voy a recordar algunas de las cuñadas. Ahí está, por ejemplo, vamos con Iván, que es el hijo último, Ivancho. Estamos también hablando de Eric, Michael. Viene la hermana
1: Carolina Malva.
0: Carolina y Malva, señores. Bueno, así que Dios la siga bendiciendo, le siga dando vida. 85 años está cumpliendo la mamita de Maruja Lara.
1: Bueno,
0: oh, Marujita, 85 sí. años.
1: ¿Qué Dios vamos me... a llevar de repente?
0: De ahí has salido tú de esa mamá, ¿ves? Esa mamá. 85 años.
1: Bueno, vamos a decir, docente, con más información. E igualmente saludamos a todas las personas que están cumpliendo años. 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
0: Salón Avellaneda, señores. 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Una noticia que nos ha entristecido, señoras y señores, personalmente, porque en algún momento la hemos conocido a esta persona aquí en Mazamari, señores, y específicamente aquí en la radio. Le hemos visto a doña Eulalia Torres Enríquez, que en paz descanse y de Dios goce. Ella es presidenta de este año 2026 de la Sociedad de Chonguinos de Chupaca, señores. Generalmente la hemos visto en las fiestas de julio, las fiestas de San Juan. Los familiares tienen el penoso deber de comunicar el sensible fallecimiento de quien en vida fue Eulalia Torres Enrique, que en paz descanse y de Dios goce, quien ha sido presidenta de la Sociedad de Chonguinos de Chupaca, residentes en Masamari. Sus restos serán velados en su domicilio aquí en Masamari, en su casa. De antemano se agradece la presencia de las amistades en estos momentos de dolor, de hondo dolor, señores. Ahora es cuando se conoce al amigo, a la amiga. No se conoce al amigo, a la amiga en chupaderas, en borracheras, quizás ahí todos son tus amigos. Pero en estos momentos de hondo dolor, señores, ahí es cuando la familia necesita por lo menos la presencia del amigo, de la amiga. Saludarlo, señores, y pensar que todos vamos a morir, ¿no? Eso es lo que Dios nos ha dado, de nacer, crecer, reproducir y morir. En algún momento también estaremos escuchando quizás el sensible fallecimiento de uno de nosotros. Por eso hay que portarse bonito, no hay que portarse mal, porque el día que te portas mal y mueres, la gente se va a reír, ¿no? Está bien que sea muerto, va a decir ese, mil veces debe morirse. No hay que llegar a esos extremos, señores. No hay que ir a, por eso hay que portarse bien como masamarinos. Hay que darnos la mano porque la vida es tan corta, señores. Vamos con seguramente el segmento deportivo. Nuestro amigo José Alarcón está en línea. Josecito, buenos días, gusto en saludarte.
2: ¿Qué tal, Pedrito, Maruja?
0: Buenos días.
2: Buenos días. Sí, es don Pedrito, mi condolencia a la señora Eulalia, porque ha sido una señora que le gustaba el deporte, inclusive era hincha de Víctor Ponce. Más aún, su hijo, en paz descanse también, que fue primero, Daniel Yupankis, también hincha de Víctor Ponce. Yo me acuerdo de esas fechas hace 10 años atrás, cuando el Alipio pasaba, bueno, ay, nos íbamos con su hijo a alentar al equipo de Víctor Ponce, pues. Ahí estaba Licho Cueca, bastante guay, cantidad de hinchas de Alipio, ¿no? Y la señora también con su hija y alentando a Alipio Ponce. Antes que derrumbar el mercado, yo me encontré con el señor Lalia. Y me dijo, señor Alarcón, estoy enfermita. En tu chacra no tendrás este matico, me dice. Sí tengo, tráeme, pues, por favor, te voy a pagar. Le traje y muchas gracias, me dice. ¿Cuánto es? No es nada, señorito, le digo.
0: ¿Qué tenía doña Eulalia? ¿De qué estaba mal?
2: No le pregunté su mal, pero... No, el batico es para el frío, creo.
0: Desinflama también el batico, muy bueno, sí.
2: Mis condolencias a la señora. Eso es todo, un Pedrito.
0: Bien, Josecito, gracias, hermano. Bien, así es, cuando son buenas personas, la gente por lo menos te reconoce como buena persona. Por eso hay que portarse bonito, señores. Todos somos herreros en esta vida. Aquí nadie se ha comprado su vida, ni el que tiene grifo, ni el que tiene carro, ni el que tiene hotel, ni el que tiene radio, ni el que tiene empresa, sobreempresa, ni el que tiene papaya, ni el que tiene plátanos, ni el que tiene choclos, papas y verduras. Nadie tiene la vida comprada. Así que en cualquier momento nos puede llamar la muerte. En cualquier momento, señores. No necesariamente en accidentes, no, sino te pasa la factura, la salud, ¿no? Un paro cardíaco, adiós, señor. Ahí quedas. Ya un paro cardíaco es un paro cardíaco. Por eso hay que estar bien preparados para esta vida. Hay que ser buenas personas. Hay que ser solidarios. Este programa es solidario, señor. ¿Cuánta gente ayudamos acá? ¿Cuánta gente apoyamos aquí? No solamente campaña, no solamente cositas domésticas, de insultar a la gente, de denigrar a la gente, de insultarlo al candidato, de decirle tal por cual candidato. No, señores, ya hemos dicho, este programa está hecho con bonanza, sin bonanza, con campaña, sin campaña. Está hecho, señores, con pandemia. En la pandemia nos está chambeando, ¿no? Informábamos el fallecimiento del señor tal, informábamos el fallecimiento de la profesora, informábamos el fallecimiento de fulano, vengano, sultano, y todos nos enterábamos por este programa de prensa popular. Así que, señores, hay que tratar con la misma decencia, ¿no? Con la misma decencia de este programa. Y gracias al señor, la señora que nos reconoce en horas de la mañana, que nosotros estamos todo el año, señor. Aquí no estoy apareciendo por campaña nomás y de ahí me voy a mi casa o me voy a mi chacra o no sé, desaparezco. Aquí tenemos que informar 365 días de ahí, ya estamos en septiembre. vamos a entrar octubre, noviembre, diciembre. Terminamos el año 2026. Quiero agradecer a Maruja Lara por tener esas agallas, esa fuerza. Ella es dama, es una mujer. Y definitivamente, pues, incluso, ¿no? Tiene más fuerza que nosotros, porque la vemos ahí actuar, señores, de una manera desinteresada, trabajadora, madrugadora. Todos los días tenemos que levantarnos 5 en punto de la mañana. A veces no hay sueño, a las 4 y 30 de la madrugada ya estamos afuera. Estamos planeando qué hacer el día de hoy, cómo llevar el programa. Que van a haber premios y regalos. Sí, sí, sí, efectivamente. Gracias por recordarnos, señores. Vamos a tener de todas maneras algunas actividades que se vienen, como por ejemplo la Navidad, el Año Nuevo. Nunca los hemos abandonado. Nunca los hemos abandonado. No sé qué hago, pero estoy en Navidad. No sé qué hago, pero estoy en Año Nuevo. Vienen las cajas de panetones, viene la leche. Todos los niños están ahí tras la radio, ¿no? Las mamás, la gente viene con su tacita. Y ustedes saben, son testigos, señores. No necesariamente hay que ser autoridad para poder brindar, señores, el cariño, el amor al prójimo. No, no, no. Dios dice, ama a tu prójimo como a ti mismo. Perdona al malcriado, si quieres que te perdone, dice Dios también. Perdona al prójimo y serás perdonado tú también. Y si no sabes perdonar, mentira que estés pidiéndole a Dios perdón, señores. No te va a escuchar. Dios no es mentiroso, Dios no es sordo, Dios no es ciego. Todo lo está viendo y todo lo está sabiendo. Así que guerra avisada no mata gente. 8:49.
1: Bueno, ya casi en la parte final, faltando 10 minutos para terminar el programa. Realmente la población satipeña está muy molesta, muy decepcionada con este mejoramiento y ampliación de la, ¿no?, de servicios públicos en pues la explanada. En la explanada, usted se recuerda la explanada del Coliseo, a su frentecito, eso es una explanada donde se veía un adorno de árboles, su piso muy bonito. Ha sido cerrado para dar el mantenimiento. Y Dios oyentes, ¿qué es lo que pues no han encontrado la población satipeña? Han talado todos estos árboles. Toditito los árboles que estaba sombra, que daba un embellecía, distinguidos oyentes, esta explanada ha sido talado, señoras y señores. ¿Y qué es lo que se ha encontrado ahora? Pues no han abierto, ya una vez culminado, han encontrado bolas así, bolas de cemento, supuestamente está, distinguidos oyentes, mejoramiento, y no hay ninguna sombra. ¿Usted cree que eso está bonito? La provincia de Satipo está en estos momentos recontra molesto, porque están diciendo, es una burla, 2.6 millones al pueblo satipeño, que le habrían mencionado diciendo que vamos a hacer un mejoramiento. Todos estos árboles que habrían pues en algún momento servido para dar sombra, lo han talado y han puesto unas bolas tremendas, como unas pelotas de cemento, bolas. Mejor dicen, en vez de bolas, me hago la idea que supuestamente estará por la bola de cemento, porque mejor no han traído las piedras del río, ponerlo ahí, o por acá, otro más pequeñita por allá, y pues no, ya está, ya quedó ahí. Y eso, estos momentos de la población satipeña está botando, y Dios oyentes,
0: espuma.
1: Espuma, está enardecida. Que esto es una burla para toda la población, con un presupuesto que contempla de 2.6 millones de soles. Tanta dinero, una cifra que resulta deficiente y dirigir para una población que sigue esperando soluciones a este problema mucho más urgente. Es una burla para todos. ¿Qué pasó? ¿Qué le pasó por la cabeza? En vez de mejorar, lo han destruido. Han destruido los árboles, han eliminado espacios que servían a los propios vecinos. Bancas destruidas, que había algunas banquitas, lo han destruido, los árboles talados en su lugar, unas enormes bolas de concreto que nadie termina de entender para qué sirven estas bolas. Se cuestiona que gastaron 2.6 millones en una intervención cuyo resultado genera desconcierto, malestar y dudas sobre sus propias prioridades. El dinero público no es la caja chica de ninguna autoridad. Cada sol invertido debería traducir en una mejora real para la población. Y cuando se gasta millones para terminar eliminando los árboles, destruyendo las bancas, colocando elementos cuya utilidad resulta cuestionable, pues, distinguidos oyentes, por eso la ciudad de Satipo está totalmente molesta durante esta gestión de Merea, Merea Tello, pues no está molesta, no quieren ni verlo a Merea Tello. ¿Por qué hay tanto así, de esa manera, de poder destrozar en vez de mejorar, han destrozado. En vez de por lo menos poner las banquetas, todas esas banquetas no hay. Simplemente están bolas, bolas así de concreto, así una bola grande, otras bolas pequeñitas, más allá está bolas y bolas, y por eso la población satipeña está recontra molesta. Qué pena.
0: Amigo agricultor, amigo cafetalero, ya estamos en la parte final del programa de hoy, sábado, Día del Pueblo. Así es, señoras y señores, muchísimas gracias por la sintonía. Todo este fin de semana los hemos acompañado desde las 6 en punto de la mañana. Llegó el día de nuestro descanso, Maruja. Mañana no chambeamos.
1: Ay, ay, ay, mañana no chambeamos, no estamos acá, pero no, y estaremos haciendo siempre algunas cosas, los quehaceres de casa. Los quehaceres también de casa. 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
0: Ya no tenemos tiempo para más y no te olvides de la campaña, Maruja. El día de hoy ya está terminando la campaña, mañana domingo se va la campaña ya.
1: Así es. Mañana se va esta
0: campaña. Se va la campaña. Último, penúltimo día de la campaña solidaria en la parroquia San Juan Bautista de Mazamari.
1: Conmigo será hasta el día lunes. Pásale bonito con la familia. Nos vemos.
0: Nos vamos, señores. Gracias, Eric. Gracias a todo el equipo de prensa. Nos vamos.

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1: Vamos atrás con la secretaria anterior.
2: Pedro Vélez, un fraterno saludo para usted.
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1: En Radio Swing, esta es la hora. 10:23.

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2: En Radio Swing, esta es la hora 11:23.

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0: 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En Radio Swing, esta es la hora. 11:38.
1: Escucha. ¿Dónde están los hombres que sufren con amor así como yo?
2: Hacemos las solitas todo el mundo.
1: Les.
2: Hacen la mano.

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esas palmas elevadas hacia el cielo. ¡Arriba, Dios! ¡Esa pedrita!

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0: 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Esta es la hora.
1: 12:42. 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
2: En Radio Swing, esta es la hora. 1:23.

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0: 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Esta es la hora. 2:41.
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0: Gracias. ¡Para estudios!
1: 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En Radio Swing, esta es la hora. 3:26.

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0: 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En Radio Swing, esta es la hora. 3:43.
2: ¡Arriba Juliaca!
3: ¡Los amigos de Arequipa!
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0: todo listo, preparado para bailar con ustedes. Aquí está Víctor Alex Yutawi y su puro dolor. ¡Báilalo!
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1: Hola amigos, les presentamos nuestro nuevo video musical. 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
1: Muchas gracias a toda la gente de Optima Record, gracias, Sisto Fernández.
2: Para mis amigos de Bolivia.
1: La gente de Sucre.
2: Mundo Music.
1: Nuestros amigos de Santa Cruz. Saludos con las cervecitas, saludos.
2: Vamos a cantar.
1: Ahora sí, sigue el ritmo, sigue el sabor. Más canciones.

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0: en Radio Swing. Esta es la hora. 4 y 41.
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0: gracias. Muchísimas gracias.
1: Esa fuerza, qué lindo de Mac, la verdad.
2: No te olvides.

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1: Y está el nuevo golazo. Dice Amor con Dueño.

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